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1: Todavía hasta el Día de Reyes.
2: Esta fiesta multitudinaria se celebra en el circuito de velocidad de Fuente
3: Caudal del agua aumenta, comienzan a aparecer unas pocas plantas pequeñas.

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1: Bien, frente hacia nosotros.

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0: ¿Tú viniste aquí hace cuánto? ¿15 años?
1: 9.
0: No, 9. A ver qué se siente regresar, te grabo a ti también. Ya está, sigue en video, ¿verdad? Ok, primeras impresiones de Islandia.
1: Estoy muy feliz.
0: ¡Wow!

0: ¿Te imaginas que eso pasa?
1: ¿Qué pasa si uno está en el agua mientras pasa eso?
2: Está ardiendo, te mueres.
1: No, no está ardiendo.
2: Está ardiendo, está a 80 a 100 grados.
0: Video.
2: Hazle una foto.
0: Estás a nada de cumplir 24 años, ¿qué estás pensando?
3: Que tengo mucho frío y mucho calor a la vez.
0: ¿A quién le?
4: Happy birthday, Aitana.
2: Aitana.

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lo que esté haciendo ahora. Yo de corazón espero que esté bien. 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

0: Ehi. ¿Te gustó ese piro o qué? ¿Te lo compro?
1: ¿Cuáles son tus celos? Relájate. Voy a ir al baño.

0: patrón. Lo tenemos ubicada a la niña. Está con el Maluma por el sur.
1: Reunime a toda la gente.
2: ¿Cómo, patrón?
3: ¡Que me reúna a toda la gente!

0: Hola a todos y a todas, bienvenidos y bienvenidas a este programa cuyo objetivo es doble, que paséis un buen rato y que al final del programa sepáis un poquito más de historia. Para ello hemos preparado algunos temas que creemos que os pueden interesar. ¿Nos acompañáis? Somos José Manuel Áspera y Antonio Ferrando y os presentamos Es Tiempo de Historia, un programa de historia para todos los públicos. Bien, hoy estoy yo solo y José Manuel no ha podido estar con nosotros. No sé si se incorporará en mitad del programa, pero de momento vamos a hablar de un tema muy interesante, como siempre, en nuestro programa, porque hubo un territorio africano donde se hablaba español, se estudiaba con libros españoles y se escuchaba Radio Sahara. Hasta que un día España se marchó deprisa y corriendo, dejando atrás una guerra, un exilio y un conflicto que, más de medio siglo después, aún está por resolverse. Hoy viajamos hasta el Sáhara Occidental, un territorio que durante décadas fue provincia española, donde miles de saharauis crecieron hablando español y donde España dejó una huella que todavía hoy sigue siendo motivo de debate, polémica y, sobre todo, responsabilidad histórica. Para hablar de ello, nos acompaña una voz privilegiada. No solo porque ha investigado el conflicto exhaustivamente durante años, sino porque estuvo ahí, fue testigo vivencial de lo que nos va a contar. Pablo Ignacio de Dalmase, que viene a hablarnos de su libro, aquí presente, Sáhara Occidental, la colonia que España nunca descolonizó, publicado por la editorial Almuzara. Pablo, ¿qué tal? Muy buenas tardes.
1: Hola, buenas tardes.
0: Encantado de tenerte aquí en nuestro programa Es Tiempo de Historia. Y antes que nada, como somos gente educada, lo primero que vamos a hacer es presentarte a quienes nos ven y nos escuchan para que sepan la categoría de nuestro invitado en el día de hoy. Pues bueno, nuestro invitado hoy reúne esa combinación poco habitual y enormemente valiosa para entender uno de los episodios más complejos de la historia contemporánea de España. El rigor del investigador, del historiador y la mirada del testigo, de la vivencia. Pablo Ignacio de Dalmase es historiador, periodista y escritor, doctor en Historia por la Universidad Autónoma de Barcelona, máster en Historia Contemporánea y licenciado en Ciencia de la Información, y ha dedicado buena parte de su trayectoria al estudio del colonialismo español y especialmente al conflicto del Sáhara Occidental. Pero en su caso no hablamos únicamente de un investigador académico, por si fuera poco. De Dalmase fue testigo directo de los últimos años de la presencia española en el Sáhara. Durante aquella época trabajó en el AIUN como director de Radio Sáhara y del diario La Realidad, además de ocupar responsabilidades dentro de los servicios informativos del Gobierno General del Sáhara. A lo largo de su carrera ha compaginado el periodismo, la investigación histórica y la docencia, colaborando con distintas instituciones académicas y culturales, y además es miembro de la Real Academia Europea de Doctores y académico correspondiente de la Real Academia de las Buenas Letras de Barcelona. Toda esta experiencia vital y académica se refleja en su último libro, este de aquí, Sáhara Occidental, la colonia que España nunca descolonizó, publicado por Almuzara, donde combina la documentación histórica, el análisis político y la memoria personal para abordar una de las grandes cuestiones pendientes de la historia reciente española. Pablo, empezamos. No eres un historiador que estudia el Sahara de la distancia, porque tú estuviste allí. ¿Cómo lleva un joven periodista a convertirse, a ejercer su oficio en el Sahara?
1: Bueno, pues fue una oportunidad que se me presentó en el inicio de mi carrera profesional. Los periodistas estamos llamados a ser un poco testigos de la historia y a convertirnos en la fuente, en una de las fuentes que utilizarán los historiadores del mañana. Bueno, a mí me correspondió el privilegio de poder vivir directamente aquella etapa histórica. Debo decir que yo fui al Sáhara inicialmente, primero, la primera vez que yo fui al Sáhara, que fue hace como 55 años, en la primavera de 1971, yo fui como turista. Es decir, yo tuve curiosidad por conocer aquella extraña provincia africana que España tenía en pleno desierto, y aproveché un viaje que tenía que hacer a Canarias. Entonces, viajar de la península a Canarias no es tan fácil como ahora. Entonces, los vuelos eran muy caros. La gente de la península iba a Canarias en viaje de bodas. ¿Por qué? Porque era un desplazamiento realmente muy costoso, ¿no? Bueno, a mí me enviaron, por razones profesionales, a participar en un congreso en Canarias con un compañero con el que trabajamos juntos y tal. Y entonces yo le dije, oye, ¿por qué, ya que vamos a Canarias y tal, no aprovechamos, vamos 2 o 3 días antes, vía Las Palmas, y nos escapamos y conocemos el Aaiún, conocemos el Sáhara? Y así fue, ¿eh? Yo pisé por primera vez el Sáhara como visitante ocasional en la primavera, en torno a mayo de 1971. Me gustó tanto que luego seguí haciendo varias visitas en años sucesivos, hasta que en 1974 yo ya había acabado en toda la carrera de periodismo. Me propusieron ir a trabajar como periodista, es decir, me contrataron como director de la emisora de radio que había allí, Radio Sáhara, como tú has mencionado muy bien, y me desplacé, y allí estuve desde octubre de 1974 hasta que se fue a España, un poco antes de la salida de España. Yo me fui en enero de 1976. En el transcurso de mi estancia allí, además, me encargaron montar un diario, que es el único que ha existido nunca en la historia del Sáhara, un diario además bilingüe, aunque la parte bilingüe solo ocupaba una página, que era en árabe, en el idioma originario de los saharauis. Y bueno, esta fue la tarea que yo desarrollé. Y me correspondió vivir, pues eso, la última etapa de la presencia española en aquel territorio, con todas las asendeadas actividades, y sobre todo con los momentos difíciles que hubo que atravesar a consecuencia de los atentados terroristas que organizaba Marruecos, de las acciones del Frente Polisario, la visita de una comisión de la ONU en mayo de 1975, en fin, todos aquellos momentos difíciles, pero trascendentales, y que acabaron mal, acabaron de una forma completamente diferente a como había sido prevista inicialmente, puesto que España había prometido a los saharauis que podrían ejercer su derecho a la autodeterminación y a convertirse en un Estado independiente, cosa que al final no ocurrió, porque España, traicionando su compromiso con los saharauis y con Naciones Unidas, al final pactó con Marruecos y Mauritania y cedió a estos países la administración del territorio. No la soberanía, sino solo la administración del territorio. Mauritania luego se retiró y Marruecos ha quedado allí y dice que el territorio es suyo y que aquello ha sido suyo desde el principio de los siglos, desde Adán y Eva, cosa que es absolutamente una mentira. Pero bueno, ya se sabe que las mentiras repetidas 1 millón de veces acaban convirtiéndose en verdad indiscutible.
0: Bueno, el autor de esa frase también fue un personaje muy, muy oscuro, Joseph Goebbels. Pero bueno, pero es verdad que en la práctica es así. Y como es que me interesa mucho ese momento de vivencia personal en el Sahara, entonces me gustaría saber cómo era la vida en el Sahara en esos tiempos, en cómo eran las relaciones entre los españoles y los saharauis, cómo era la vida cotidiana en esos años tan, tan importantes.
1: Mira, los saharauis recuerdan aquellos años como la edad de oro del Sáhara. Y realmente la convivencia fue muy buena entre españoles y saharauis. Es cierto que en 1975 las pasiones se desataron, el nacionalismo saharaui pues emergió de una forma más virulenta, las sensaciones se agudizaron, y entonces hubo unos momentos, yo diría, que difíciles, unos momentos de ciertas actitudes de intolerancia y de incomprensión. Pero realmente hasta el año 1974-75 la convivencia había sido extraordinaria. Y lo cierto es que, visto el pasado con perspectiva, como te digo, los saharauis recuerdan aquella época como la edad de oro, en la que, bueno, pues vivieron pues, como otros españoles más, porque ellos tenían entonces la nacionalidad española, de la que luego España injustamente, yo diría que incluso ilegalmente, les desposeyó. Creo que ahora hay un proyecto de ley en el Congreso de los Diputados para que puedan recuperar los supervivientes de aquella época la nacionalidad española que se les retiró injustamente en aquel momento.
0: Porque claro, estamos hablando de un territorio cuyos habitantes eran ciudadanos españoles, porque era provincia española. Es más, en el libro se habla de la provincia número 53. O sea, como un territorio, además que en la época de la dictadura, pues aportaba procuradores a cortes y demás. Es decir, tratado como, es más, como se dice, creo que es una frase de Carrero Blanco que se explica en el libro, como si fueran de Cuenca, ¿no? Exactamente así.
1: Así es, sí. Barrero Blanco lo dijo en cierta ocasión, que era una provincia tan española como Cuenca. Y efectivamente, en los que ya peinamos canas, y imagino que a algunos oyentes, algunos telespectadores de este programa, pues posiblemente estén en este colectivo, dentro de este colectivo humano, pues recordarán que en la televisión de aquellos años, en los telediarios, cuando había sesión de las llamadas entonces Cortes Españolas, pues siempre aparecían 7, 8, 9 procuradores vestidos con su derrá y su turbante, que en vez de jurar su cargo de procurador en Cortes sobre los evangelios, lo hacían sobre el Corán, y que hablaban en Hassanía. Eran los procuradores de la provincia del Sáhara, efectivamente, así es.
0: Y que era en la España del nacionalcatolicismo, pues era como un elemento, digamos, que distorsionaba, porque claro, eran de mayoría musulmana, y además que, no, que como dices, como no, su lengua materna no era el castellano, no era el español, pero que dentro de lo que era la dictadura se respetaba esa diversidad religiosa, esa diversidad de idiomas y demás, en esa provincia española, ¿no?
1: Completamente, completamente. Es muy curioso, es un caso muy curioso que ha sido analizado por diversos investigadores, porque los saharauis dicen que España ocupó el Sáhara porque ellos quisieron aceptar la presencia española. Y de hecho, es cierto, es así. Es decir, España no ocupó el Sáhara militarmente, a horca y cuchillo, como hicieron los franceses con Mauritania o con Senegal, porque nosotros no teníamos medios, ni tampoco inicialmente en sus orígenes, a finales del siglo XIX, al gobierno español le interesaba mucho el Sáhara. De manera que fue una ocupación pacífica, y fue una ocupación, yo podría decir, podríamos decir, y de forma además muy clara, muy exacta y muy ajustada a la realidad, una ocupación convenida. Es decir, los saharauis aceptaron la presencia española y España aceptó la cultura, la religión, el idioma, las tradiciones y las formas de vida de los saharauis. Y esto se mantuvo hasta el final. ¿Qué quiere decir? Pues quiere decir que los saharauis, cuando el Sáhara se convirtió en provincia, se transformaron, adquirieron la condición de nacionales españoles, adquirieron la nacionalidad española, pero España respetó todas sus formas de vida, con circunstancias y situaciones tan curiosas como que en la España de aquellos años, pues los españoles europeos, es decir, peninsulares o insulares, pues no podíamos divorciarnos, y los saharauis se podían divorciar. A los saharauis se les respetaba su religión, y como eran musulmanes, se les respetaba la poligamia. Los saharauis podían tener más de una esposa, podían tener hasta 4 esposas, de cada una de las cuales se podían divorciar. En fin, había una serie de, vamos a poder decir, incluso podríamos decir, privilegios que España reconoció a los saharauis en virtud de este convenio establecido entre España y el pueblo saharaui, que nunca se firmó, pero que siempre se respetó. Incluso, te voy a decir un dato anecdótico, en este caso menos hermoso, menos bonito, menos positivo. España aceptó una peculiaridad que entonces tenían los saharauis, que era la esclavitud. España no podía reconocer la esclavitud, pero la ignoró, sencillamente la ignoró, aun sabiendo que existía.
0: Pues es muy curiosa esta circunstancia, dentro además de una dictadura como la que vivía España en esa época. Digamos, después de haber hecho una lectura del libro, hay una idea que me gustaría consultar, a ver si estoy acertado, que yo extraigo dentro, sobre todo del inicio del libro, que es que quizá uno de los factores que supone que lo que luego pasó con la huida. La espantada, como se diría ahí, en Andalucía, de España, del Sáhara y luego todo lo que fue, es un desarrollo tardío, aunque luego fue intenso, del nacionalismo saharaui. Porque hasta, como menciona en el libro, hasta finales de los 60, 1970, 71, no surge la primera organización nacionalista y de inicio de la conciencia nacional saharaui, ¿no? ¿Esto es así?
1: En efecto, es así, es así. El nacionalismo saharaui fue muy tardío. El primer síntoma de la aparición de ese nacionalismo ocurrió en una fecha concreta, el 17 de junio de 1970. Fue entonces cuando ocurrió lo que los historiadores hemos venido a denominar el grito de Zembla. En esa fecha se había organizado una, a petición de los propios jefes tribales, de los chuj, de los jefes de tribu saharauis, se había organizado una manifestación de adhesión a la política española como reacción a una serie de reuniones que habían celebrado los jefes de Estado de Marruecos, Argelia y Mauritania, entre Tremecén, Casablanca y tal, y bueno, y Nuadhibu. Y entonces los jefes saharauis, los jefes tribales saharauis, asustados ante la posibilidad de que los vecinos colusionasen para hacerse con su territorio, pidieron manifestar ante el gobierno español su adhesión a la política de Madrid de respeto al principio de autodeterminación. Y se organizó una manifestación, digamos, oficial, de aquellas que se organizaban durante el franquismo. Bueno, entonces ya estaba actuando subrepticiamente el germen de un movimiento nacionalista que se llamó la Organización Avanzada para la Liberación del Sáhara, cuyo promotor era un tal Basiri. Y entonces aprovechó esa manifestación para organizar ese mismo día, en el mismo Aaiún, pero en un barrio de la periferia de la ciudad, una manifestación paralela. El barrio era el barrio de Zembla, conocido como el barrio de Zembla. Por eso a esa emergencia del nacionalismo saharaui se le llama el grito de Zembla. Bueno, la manifestación acabó como el rosario de la aurora, porque ni los saharauis quisieron ceder en bajar a la manifestación oficial para que luego lo recibiera el gobernador, ni el gobierno general supo responder adecuadamente. Al final mandó a la legión para dispersarla. La legión no es una fuerza de orden público y acabó a tiro. Hubo un par de muertos, se dice que dos muertos en la manifestación y dos a consecuencia de las heridas, y bueno, pues muchos acabaron encarcelados, muchos de los participantes encarcelados. Y el dirigente Basiri finalmente fue ignominiosamente fusilado por el gobierno español en un crimen de Estado que nunca el gobierno español ha tenido la honradez y dignidad de reconocer, ni incluso ahora que existe una ley de memoria histórica. Ha tenido que ser una doctoranda de la Universidad de Madrid quien hace 2 semanas en una tesis

0: castigó a las Fuerzas Armadas Españolas y hubo un secuestro de dos patrullas de la agrupación de Tropas Armadas Españolas, pero no causó más que un número puramente simbólico de muertos a España. Se dice, los historiadores dicen, que los muertos causados por los enfrentamientos habidos con el Frente Polisario, un historiador dice que fueron 8 historiadores militares ambos, uno que fueron 8 y otro que fueron 9. De ellos, la mitad saharauis al servicio de España. De manera que realmente no hubo hubo sangre española vertida en este proceso de emergencia del nacionalismo saharaui. Esa es un poco la realidad.
1: Pero, claro, a partir de la reacción propia de una dictadura, entre otras cosas, esa reacción tan negativa y tan violenta que tiene el gobierno general del Sáhara frente al grito de Zemla, que es un embrión, en fase muy inicial del nacionalismo, el que radicaliza y enrarece la situación para lo que luego va a pasar 5 o 6 años después en el Sáhara, todo presionado también por Marruecos, Mauritania y un tercer actor que flota por ahí, que creo que son los Estados Unidos. ¿Cuál fue ese papel, ese clima que se crea en esos años, que además eran años tan difíciles y de tanta inseguridad y de confusión y de no saber qué va a pasar en la península? Todo eso es el caldo de cultivo de lo que luego ocurrirá en los años 75-76, ¿no?
0: Efectivamente, efectivamente, fueron años muy movidos, muy asendereados y años en los que además se cometieron muchas equivocaciones. España se equivocó primero retrasando excesivamente el proceso de autodeterminación del Sáhara. El Frente Polisario también se equivocó porque planteó unas acciones de hostigamiento contra las Fuerzas Armadas Españolas cuando España no era su enemigo, porque España estaba absolutamente dispuesta a conceder la autodeterminación al pueblo saharaui. Argelia se equivocó porque no defendió en su momento, cuando debía haber defendido, ese derecho de los saharauis a la autodeterminación. Y bueno, realmente ahí es cuando se impusieron los intereses de la geopolítica internacional, los intereses de Estados Unidos y los intereses de la corona marroquí. Hay que recordar que el rey de Marruecos, Hassan II, había sufrido dos atentados, dos intentos de golpe de Estado en 1971-72, a principios de los años 70, precisamente a cargo de sus propias fuerzas armadas. Entonces, el rey Hassan II, que era un sinvergüenza de mucho cuidado, pero no tenía un pelo de tonto, entonces pensó qué es lo que podía hacer para tener entretenidas a las Fuerzas Armadas y creó esa imagen de recuperación del Sáhara para tener entretenido a su ejército en una operación de conquista exterior. Esta fue la gran habilidad de Hassan II. Se equivocó Naciones Unidas en no llevar adelante el compromiso de la autodeterminación de los saharauis, en no enviar cascos azules allí para impedir la marcha verde cuando Marruecos propuso llevar a cabo una invasión, entre comillas, civil del Sáhara, a cargo de 300.000 voluntarios, etcétera. Fue un conjunto de errores que derivaron al final en una circunstancia imprevista, pero que, digamos, contribuyó a entorpecer todavía más el propósito inicial de España de hacer del Sáhara un país independiente. Y esa circunstancia absolutamente fortuita fue la enfermedad terminal de Franco. Franco cayó enfermo en octubre de 1975, entró en el hospital y ya no salió, sino con los pies por delante, el 20 de noviembre. Y esta circunstancia, pues claro, situó al gobierno de Arias Navarro en una posición de debilidad, de decir, vamos a entrar en una nueva etapa política de España en medio de una guerra con Marruecos. Pues resolvió la situación de la forma más fácil posible, y desde luego de la peor forma posible, que es cediendo al chantaje marroquí y entregando la administración del Sáhara a Marruecos y entonces también a Mauritania, creando un problema que medio siglo después sigue todavía plenamente vivo y operativo, porque aunque el Marruecos dice que el Sáhara forma parte de su país, a efectos de la legalidad internacional de Naciones Unidas, sigue siendo un territorio no autónomo pendiente de descolonización.

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0: Bueno, volvemos en Es Tiempo de Historia de Radio Puerto. Estamos hablando con Pablo Ignacio de Dalmases sobre su libro Sáhara Occidental, la colonia que España no descolonizó, publicado por Almuzara. Y bueno, hemos estado hablando de los distintos actores de esta situación. Ha descrito Pablo perfectamente, bueno, la situación de España. Ha apuntado también el otro principal actor, que es Marruecos, y en la figura de su rey, Hassan II, y lo oportuno que le vino ese conflicto para distraer la atención. Eso es algo que hacen muchos regímenes autoritarios, de distraer la atención de su fuerza armada y de su pueblo con un conflicto. Pero hay otros dos actores ahí que tú has apuntado, que son Argelia y Mauritania. ¿Cómo fueron las actuaciones de estos dos países respecto a ese periodo? ¿Qué es lo que interesaba a Argelia y qué es lo que le interesaba a Mauritania?
1: Bueno, vamos a ver. Inicialmente, yo diría que Argelia y Mauritania le bailaron el agua a Marruecos. Es decir, no se enfrentaron abiertamente a Marruecos, que fue un error muy grave, sobre todo por parte de Mauritania, por parte de Argelia, porque luego Mauritania rápidamente rectificó y, habida cuenta de que Marruecos no solo reivindicaba el Sáhara español, sino que reivindicaba también toda Mauritania, pues entonces Mauritania decidió pactar con Marruecos y convinieron que Marruecos renunciase a su reivindicación sobre Mauritania y Mauritania a su vez se unía a Marruecos en la reivindicación del Sáhara y pactaron el dividirse el Sáhara entre los dos países. Aquí yo creo que el peor error fue el de Argelia, que inicialmente no se manifestó radicalmente opuesta a esta colusión de intereses de Marruecos y Mauritania sobre el Sáhara Occidental. Luego Argelia es cierto que ha apoyado mucho al Frente Polisario, ha apoyado mucho a la República Saharaui, ha apoyado mucho al pueblo saharaui, pero en el momento crucial, francamente, yo entiendo que no estuvo a la altura. Y esto hay autores, hay historiadores que ya lo han apuntado y lo han testimoniado, lo han dejado muy claramente expuesto por escrito. Este es uno de los errores graves que yo creo que hay que apuntar.
0: Porque claro, Argelia y Marruecos son las grandes potencias de lo que es el Magreb occidental. O sea, eran los dos pistoleros de Lockheed Corral, que evidentemente incluso este tema les ha causado unas relaciones diplomáticas muy tensas e incluso algún que otro conflicto, además de otros problemas que han tenido las dos repúblicas árabes del Magreb, ¿no?
1: Sí, es que, bueno, tú ten en cuenta que es que Marruecos y Argelia, ya antes de enfrentarse por el problema del Sáhara, tuvieron una guerra, la famosa Guerra de las Arenas, en los años 60, cuando Marruecos reivindicó una parte de territorio argelino que decían que durante la época de la colonización Francia había atribuido indebidamente al territorio de Argelia, ¿no? Y ya hubo la famosa y conocida como Guerra de las Arenas. De manera que Argelia y Marruecos han estado siempre enfrentados, con épocas de cierta distensión, pero lo cierto y lo real es que desde sus respectivas independencias han estado siempre manteniendo intereses por lo general contrapuestos.
0: Bueno, y luego después, ya hemos dicho los actores de la zona, la potencia colonial, que era España, que lo hizo todo mal, hizo lo peor que podía hacer, pero luego había otra potencia que flotaba por ahí, una, en este caso una superpotencia, que eran los Estados Unidos. ¿Cuáles eran los intereses de Estados Unidos en esta zona? Hay que tener en cuenta que estamos en el contexto de la Guerra Fría, una Guerra Fría todavía plena y fuerte, y Estados Unidos interviene ahí en este conflicto como el gran titiritero, ¿no?
1: A Estados Unidos no le interesaba desestabilizar Marruecos. Es decir, Marruecos era un peón en la geoestrategia de Estados Unidos. Los historiadores discuten el papel de Estados Unidos en aquel momento exacto y sobre todo y concretamente el papel del entonces secretario de Estado, que era Henry Kissinger, el famoso Kissinger. Hay quienes dicen que tuvo un papel activo en la organización de la Marcha Verde por parte de Hassan II. Y hay otros que dicen que no, que más bien intentó apaciguar a Hassan II y aunque no intentó manifestarle una actitud directamente contraria a la organización de la Marcha Verde, la toleró, ¿eh? Simplemente por no desestabilizar los intereses de la monarquía marroquí, que eran los intereses de la geoestrategia de Estados Unidos en el Magreb. Hay que decir que, sin embargo, conviene desmitificar yo diría, un prejuicio que se ha mantenido y que no tiene ninguna base histórica, como luego se ha demostrado, que es que la prevalencia de Argelia o que la prevalencia de un Sáhara independiente hubiese beneficiado los intereses del entonces bloque oriental o de la Unión Soviética concretamente. Esto, la historia ha demostrado que no era cierto. La Unión Soviética nunca apoyó al Sáhara Occidental. Nunca lo apoyó ni en Naciones Unidas ni en su política directa con Marruecos y con los demás países de la región. La Unión Soviética siempre tuvo relaciones excelentes con Marruecos, de manera que un Sáhara independiente no hubiese sido nunca un peón en manos de la Unión Soviética. Hubiese sido posiblemente un país adinerado con los otros estados del tercer mundo, con los países
0: Los no alineados, ¿qué se llamaba entonces, no?
1: Exacto, de los no alineados, como se llamaba entonces, pero no, en ningún caso alineado con la Unión Soviética. La Unión Soviética nunca apoyó directamente al Sáhara.
0: Sí, la República, no, por desgracia no existente República Árabe Saharaui como tal, se hubiera comportado como una nación árabe más dentro de ese contexto de las naciones árabes, que tan complejo es, y sigue siendo, era y sigue siendo, ¿no?
1: Sí, debo decir, ojo, que las naciones árabes también se portaron prácticamente todas muy mal con el Sáhara Occidental. Las naciones árabes apoyaron a Marruecos y se dice que la geoestrategia, la estrategia de la Marcha Verde fue apoyada por Arabia Saudita y que la construcción del famoso muro de 2.000 kilómetros que separa ahora el Sáhara ocupado del Sáhara libre, se ha construido con apoyo de Arabia Saudita, de otros países árabes e incluso se dice que de Israel. De manera que la complejidad de estas relaciones
0: Impresionante.
1: internacionales es muy difícil de entender. El apoyo, el principal apoyo que ha tenido el pueblo saharaui y que ha tenido la República Árabe Saharaui Democrática, se ha encontrado en países del tercer mundo y sobre todo en países africanos y también en países de la América Española, porque se ha producido un hecho muy curioso, y es que cuando los emisarios de la República Saharaui empezaron a recorrer el mundo para dar cuenta del nacimiento de un nuevo Estado, pues en muchos países de la América Hispana abrieron los ojos como platos, ¿no? Al descubrir la existencia de un único país árabe de cultura hispanófona y que hablaba español. Y entonces, pues los saharauis han tenido muchísimo apoyo principalísimamente en Cuba, pero también en México, en Panamá y en muchos otros países de la América Hispana, sobre todo cuando ha habido gobiernos progresistas, cuando ha cambiado la tortilla y han tenido gobiernos de derechas, ese apoyo pues ha variado, incluso en algunos casos ha desaparecido.
0: Bueno, han pasado más de 50 años ya de ese momento tan crítico y el conflicto sigue sin resolverse. ¿Por qué ha sido imposible encontrar una solución en estos 50 años para los saharauis? ¿Qué es lo que ha hecho que
1: Porque
0: no? Sí.
1: Marruecos no está dispuesto a abandonar su presa. Marruecos ha ocupado militarmente el Sáhara, ha colonizado el Sáhara, cosa que España no había hecho. España había mandado funcionarios, maestros, militares, etcétera, pero Marruecos ha mandado cientos de miles de marroquíes desocupados, les ha dado casa gratuitamente y les ha establecido en el Sáhara. Y ya hay una o dos generaciones de hijos o nietos de marroquíes nacidos en el Sáhara ocupado. Marruecos no está dispuesto a que el Sáhara pueda autodeterminarse. Ha ofrecido una extraña fórmula que es la de la autonomía regional, pero esto es algo que no tiene la menor credibilidad. Marruecos, ¿cómo puede pretender que nadie crea en un sistema de regionalización autonómica cuando no la ha implantado en su país, ni siquiera en zonas tan conflictivas como es el norte, la zona del Rif? De manera que esto es una propuesta inverosímil. Pero en cualquier caso, aunque fuese una propuesta verosímil, es algo que hay que someter a la opinión y a la determinación libre del pueblo saharaui. Es el que tiene que decir, sí, me interesa la propuesta, sí o no. Y eso tampoco creo que esté dispuesto a hacerlo. Yo tengo un buen amigo mío, saharaui, que dice que si algún día se celebra el famoso referéndum de autodeterminación, la papeleta no deberá poner dos opciones, sino de independencia o incorporación a Marruecos, sino que debería poner tres: independencia, incorporación a Marruecos o volver a ser parte de España. Y dice, seguro que gana la tercera.
0: No, que yo estoy de acuerdo con ese buen amigo, tuyo. Existe, evidente, vamos, yo creo que existe una responsabilidad moral e histórica pendiente por parte de España con los saharauis. Yo creo que eso existe y España no la ha pagado aún hoy todavía, ¿no?
1: Tienes toda la razón, una gravísima responsabilidad. Hay que decir que una cosa es España y otra cosa es el gobierno español. El gobierno español, ningún gobierno español la ha pagado. Y la mayoría de los gobiernos españoles han desarrollado una política absolutamente ciega o contraria a los intereses de los saharauis. El peor de todos, el gobierno actual, el gobierno de Sánchez, que está completamente vendido a Marruecos. Quizá el único gobierno que fue un poco independiente y capaz de enfrentarse a Marruecos en un problema ajeno al Sáhara, pero sí en un contencioso con Marruecos, como fue el caso del Perejil, fue el gobierno del señor Aznar. Curiosamente, un gobierno de derechas. En cambio, los gobiernos de izquierda, los gobiernos socialistas, siempre han estado al servicio de Marruecos, con un caso tan vergonzoso como la sumisión del señor Rodríguez Zapatero, que ha visitado, invitado por Marruecos, los territorios ocupados del Sáhara Occidental. En fin, la postura de Pedro Sánchez y de Rodríguez Zapatero con respecto al Sáhara me parece absolutamente deleznable. Ahora bien, esto es el gobierno español. Y otra cosa es España. Y España somos todos. España somos los españoles, las comunidades autónomas, los municipios, las provincias y la sociedad civil. Y debo decir que, por lo que respecta al conjunto de España, la solidaridad con el pueblo saharaui ha sido magnífica, espléndida y no se ha interrumpido nunca. Hay gobiernos autónomos que han desarrollado políticas de apoyo al pueblo saharaui muy importantes, como el País Vasco, diputaciones provinciales, ayuntamientos. Hay un montón de ONGs y asociaciones de solidaridad con el pueblo saharaui que organizan expediciones de material escolar, de material sanitario, campañas para enseñar y que se conserve la lengua española en los campamentos de refugiados. Es decir, yo creo que la sociedad española ha manifestado expresamente su solidaridad con el pueblo saharaui en este último medio siglo. Y esto es algo que los saharauis tienen muy claro. Y saben que una cosa es el gobierno español y otra cosa es el pueblo saharaui. Una cosa es el gobierno español y otra cosa es el pueblo español.
0: Sí, yo puedo dar fe porque aquí en nuestra zona hay un comité de solidaridad con el pueblo saharaui y, bueno, por poner como muestra un botón, el Ayuntamiento de Puerto Real durante mucho tiempo ha colaborado y ha hecho campañas en favor del pueblo saharaui. Y ahora, para terminar, la pregunta final y lógica. Como experto, yo pregunto, Pablo, ¿tú eres optimista respecto a la solución del conflicto?
1: Bueno, pues me pones en un brete. Yo, desgraciadamente, soy viejo y me temo que yo no voy a tener el privilegio de poder ver la resolución de este conflicto. Este no es un momento favorable por la geopolítica internacional, por la situación que vivimos todos los países del llamado Occidente bajo la férula del señor Trump como presidente de Estados Unidos y su errática política de connivencia con los regímenes más dictatoriales y peores. En fin, es un momento difícil, pero también digo, y en este caso me pongo, digamos, en el papel de historiador, que la historia no se acaba. La historia es un libro abierto Y siempre pongo, quizá para consolarme mismo, un ejemplo, pero que me parece muy, muy significativo. ¿Quién hubiera dicho en 1989 que en el plazo de 2 meses la segunda potencia del mundo desaparecería y se convertiría en 15 países independientes? Nadie. Y si alguien lo hubiera dicho, le hubieran tachado de loco. Y sin embargo ocurrió. La segunda superpotencia del mundo, superpotencia nuclear, se hundió, desapareció y surgieron 15 países independientes. De manera que la historia está escrita. Si esto ha pasado, algún día el Sáhara podrá ser también independiente. De momento lo es formalmente con la República Árabe Saharaui y una parte pequeña, en una quinta parte de su territorio, en los territorios liberados. Es de esperar que algún día lo sea en la totalidad de su territorio nacional.
0: Bueno, pues con ese mensaje nos quedamos. Pablo Ignacio de Dalmase, Sáhara Occidental, la colonia que España nunca descolonizó, publicado por Almuzara. Muchísimas gracias por estar con nosotros y bueno, aquí en este tiempo de historia, como siempre, las puertas abiertas para cuando quieras volver y seguir hablando del Sáhara o de otros temas.
1: Pues muchas gracias a vosotros por vuestra hospitalidad.
0: Pues hasta la próxima. Muchísimas gracias. Y nos vamos a publicidad.

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Bueno, pues hemos estado hablando con Pablo Ignacio de Almases del Sáhara, del Sáhara Occidental, de ese territorio sobre el que España tiene una deuda moral y política que aún no ha resuelto y cuyo pueblo está, bueno, pues ha pasado tanto y que sigue luchando por su independencia y su surgimiento como república independiente. Y esperemos que nos quedamos con ese mensaje que nos ha dado, que nu nunca se sabe, aunque no parece que sea muy pronto, pero esperemos que algún día llegue ese momento. Bueno, y nos vamos a la efeméride, nos vamos a ese momento de nuestro programa en el que hablamos de qué pasó tal día como hoy, 3 de junio, hace mucho, mucho tiempo. Y bueno, pues hace 928 años, en 1098, las tropas de la Primera Cruzada, que la madrugada del día anterior habían capturado Antioquía, en la actual Siria, organizan una matanza de toda la población musulmana que es exterminada, sin perdonar la vida de los ancianos, mujeres o niños que habitan la ciudad. El saqueo y el pillaje se extenderán hasta ya entrada la tarde del día siguiente y con posterioridad, el 5 de noviembre, unos meses después, Antioquía será asignada a Bohemundo de Tarento, entrando a formar parte de lo que sería el Principado de Antioquía, uno de los estados en los que los cruzados pues, se repartieron el territorio de Tierra Santa y aledaño. En medio de la oposición de Raimundo IV de Tolosa, que será el único en cumplir el juramento de fidelidad que le dieron los cruzados al emperador bizantino Alejo I, que los otros cruzados decidieron no respetar, alegando que no había enviado la ayuda prometida. Bueno, pues esta matanza en ese territorio tan conflictivo, que sigue siendo tan conflictivo hoy en día, se produjo hace 928 años. En 1453, un 3 de junio, Álvaro de Luna, que era el favorito del rey de Castilla, Juan II, es degollado públicamente en Valladolid por orden del monarca, al ser acusado del asesinato de Alonso Pérez de Vivero, el contador mayor del rey. Álvaro de Luna fue un personaje importantísimo, era sobrino-nieto del que fue el Papa Luna, Benedicto XIII, el antipapa de Peñíscola. Y desde muy joven estuvo muy cerca del monarca Juan II, del que se dijo que tenía una dependencia incluso hasta patológica, hasta que llegado a un determinado momento, pues su estrella cambió, habiendo sido todopoderoso mano derecha del rey castellano. Solo que a partir del matrimonio de Juan II con Isabel de Portugal, la que sería la madre de Isabel II, de Perón, de Isabel I, de Isabel la Católica, pues empezó a su declinar hasta incluso, bueno, pues terminar siendo ajusticiado. Y esto hace 573 años. En 1553, tras haberse constituido el 25 de enero, abre sus puertas por primera vez la Real Universidad de México, porque, bueno, los españoles en su colonización de América también constituyeron universidades y una de las más importantes fue esta Real Universidad de México, que será el germen de lo que luego será la Universidad Autónoma de México. Bueno, pues esto pasó hace 473 años. En 1862 se da una circunstancia muy, muy, muy curiosa. Justo al borde de la Guerra Civil Americana, que ya saben que tienen como escenario ese enfrentamiento de los estados esclavistas del sur y los estados no esclavistas del norte, bueno, por el gobierno de los Estados Unidos de América reconoce a la República de Liberia, el otro territorio independiente dentro de ese puzzle de colonia europea en que se convirtió el continente americano, perdón, el continente africano. Esa colonia, esa república, ese estado independiente de la República de Liberia, se estableció con esclavos libertos que devolvieron, con esa idea de devolver a África. Pero claro, estábamos hablando de personas que habían sido arrancadas a la fuerza de su lugar de origen, muchas de ellas de segunda o tercera generación, a la que se llevaba a otro territorio que no conocían, que no era su territorio, pues imagínense, pues, y soltado allí, ya eres libre y ahora búscate la vida, ¿no? Bueno, pues ese es el germen de la actual, que sigue existiendo, República de Liberia. Y esto hace 164 años. Y ningún programa de este tiempo de historia sin su efeméride
de la Segunda Guerra Mundial. Y aquí la tenemos. En 1943, tal día como hoy, 3 de junio, durante el conflicto, se crea en la ciudad de Argel el Comité Francés de Liberación Nacional. Saben que para Francia, Argelia no era una colonia. Era como algo parecido a lo que hemos estado hablando del Sáhara. Argelia era una provincia de Francia, ¿no? Al otro lado del Mediterráneo, al sur del Mediterráneo. Bueno, pues en ese territorio, los generales de Gaulle y Giraud, pues constituyeron este Comité de Liberación Nacional, que luego derivaría en el gobierno provisional de la República Francesa. Luego, más tarde, cuando ya llegue la liberación del país galo, un año y poco más después, ¿no? Bueno, pues esto hace 83 años. Y en 1963, hace 63 años, falleció en Roma uno de los papas más carismáticos del siglo XX, el que sería el papa del Concilio Vaticano II, el papa Juan XXIII. Uno de los papas más queridos y más, desde hecho, en muchas ciudades españolas existen las barriadas Juan XXIII y demás. Y un papa muy importante porque dio el impulso para ese concilio que intentó y en muchas cosas consiguió la renovación de la Iglesia y su adaptación a los nuevos tiempos. El Concilio Vaticano II, que fue tan importante, se dice, como en su tiempo el Concilio de Trento. Pues fue este papa el que tuvo esa iniciativa y la valentía de convocar este concilio para la renovación y la modernización de la Iglesia. De esto hace 63 años. Y ahora, una efeméride que podría haber sido perfectamente una de nuestras curiosidades históricas. Y es que en 1980, todavía quedaban 10 años para el derrumbe de la Unión Soviética, el mundo estuvo al borde de la guerra nuclear por culpa de un chip defectuoso que costaba menos de medio dólar. Y es que pasó lo siguiente. Un fallo provocado por un chip defectuoso, como decimos, en el sistema de comunicaciones del Comando de Defensa Aeroespacial de América del Norte alertó falsamente de que la Unión Soviética había lanzado cientos de misiles nucleares hacia Estados Unidos. Esto, evidentemente, hubiera provocado la respuesta de los Estados Unidos a un ataque que no se había producido. Con lo cual, pues posiblemente yo no estaría aquí hablando con ustedes ni ustedes escuchando y viéndome a mí. No hubiéramos ido, al desastre nuclear. Afortunadamente, no había una confianza ciega en los mecanismos informáticos y la necesidad de confirmación humana de que efectivamente esos misiles volaban hacia territorio norteamericano, pues mantuvo durante unos minutos el alma en vilo de las personas que llevaban la vigilancia del cielo de los Estados Unidos. Al ver que efectivamente esos misiles no existían y que no iban a llegar nunca, el alivio llevó a no a responder como hubiera sido posible a ese falso ataque que había sido producido por ese chip defectuoso. Esto es un error que, como digo, un error técnico que podía haber desencadenado la Tercera Guerra Mundial. Y esto se produjo hace 46 años. Bueno, casi que podemos decir que la humanidad lleva 46 años que volvió a nacer, ¿no? Bueno, y nos queda algún minutito para una anécdota histórica. Perfecto, pues una situación que parecía absurda pero que tiene una base real. Tras la Primera Guerra Mundial, muchos veteranos recibieron tierra agrícola en Australia Occidental y el problema llegó cuando miles de Moog intentaron invadir esos cultivos recuperar sus tierras, ¿no?, durante esas migraciones. Los granjeros pidieron ayuda al ejército y el gobierno envió soldados armados a una guerra contra los emus. Lo que pasa es que los emus resultaron ser muy listos y empezaron a correr en grupo, a juntarse, a dispersarse, de tal manera que los disparos fallaban y las aves parecían organizadas para escapar. Un comandante llegó a decir que si Australia tuviera la división militar formada por EMU sería invencible. Tras semanas de operaciones, miles de balas gastadas y un resultado ridículo, el ejército se retiró y oficialmente los EMU ganaron esta guerra.
Así que cuidadito con los emúsques, pueden ser que vencieron a un ejército. Y como siempre, nos despedimos con una cita. Y la cita es la siguiente. La historia no trata solo del pasado, sino de las responsabilidades del presente. Eric Hosman. Hasta el próximo programa.

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Hola, bienvenidos un día más al programa de Mar. Hoy viernes, ya cerquita, bueno, prácticamente el fin de semana. Ya sabéis que nos podéis seguir a través de las redes sociales y a través del 107.8 de la FM. Quédense porque hoy traemos muchas historias y muchos temas muy interesantes de actualidad, sobre todo aquí del puerto. Hablaremos de fútbol sala y de la buena alimentación.

0: Ya estamos de vuelta. Bueno, ¿y con quién lo hacemos? Es una gran amiga y conocida, seguro que ahora cuando la veréis ya sabréis de quién estoy hablando. Hablamos de Carmen González, responsable de comercial de Aqualán.
1: Aquí estamos, Carmen, un año de nuevo.
0: Ahí está, bienvenida un año más, que las puertas se van a abrir para el disfrute de todos los portugueses y de todo el mundo, porque no solamente vienen personas del puerto, sino de la provincia y fuera ya de nuestro territorio, ¿verdad, Carmen?
1: Pues sí, abrimos mañana, día 13 de junio, hay que anotarlo ya en la agenda de verano, y estaremos, si Dios quiere, hasta el 8 de septiembre.
0: Ay, mira, ¿y los horarios cuál van a ser,
1: Ahora vamos
0: Carmen?
1: A estar en el mes de junio, de 10 de la mañana a 5 de la tarde.
0: Ahí está.
1: Vale, a partir luego del 1 de julio y hasta el 31 de agosto, abrimos a las 11 hasta las 7 de la tarde. Ajá. Vale, luego ya en el mes de septiembre, que son poquitos días, son 8 días, continuamos con la apertura a las 11 y el cierre a las 6.
0: ¿Y qué, ¿y qué supone, Carmen, para vosotros abrir de nuevo las puertas cada año diferente? Es igual todos los años, pero diferente también por las personas que lo visitan.
1: Pues sí, la verdad que, bueno, a pesar de que son muchos veranos, por lo menos para mí ya son 25, pero se vive con la misma emoción, claro, con los mismos nervios, con la misma ilusión de, bueno, que ya mañana abrimos. Claro. Hay mucho trabajo detrás, eso sí, porque hay muchos equipos, tanto equipos de mantenimiento, limpieza, nosotras en oficina, porque no paramos de comercializarlo, y bueno, hay mucho, mucho trabajo. Así que lo que tenemos ganas ya que mañana den las 10, demos el pistoletazo al verano.
0: ¡Qué ganas!
1: Y que todo marche con normalidad.
0: ¡Qué ganas! Porque nosotros siempre que vamos allí, aparte de que nos recogéis, nos aceptáis bien allí en vuestras instalaciones, en vuestra casa, que nos dejáis entrar. Nosotros podemos disfrutar, hacer nuestras entrevistas, enseñarlo todo. La verdad que es un disfrute. En el parque es un disfrute y es una cita ya obligada, como bien hablamos el año pasado, sí, que es una cita obligada, que llegando el verano, que menos, ¿no? Que un día o dos o los que se encarten vaya en familia, porque eso es un parque, como siempre hemos hablado, familiar.
1: Es un parque de familia. Ahí van la familia, pero que llevan hasta la abuela.
0: Exactamente.
1: O sea, vamos desde los más pequeños a los más mayores. Además, el disfrute, pues las abuelas pueden estar en la piscina de olas, sentaditas, claro, en las hamacas. La zona infantil, que la nuestra es muy grande, para los más pequeñitos, que pueden estar los papás con ellos. Y bueno, y luego las atracciones para adolescentes y para los que no son tan adolescentes.
0: Sí, porque son
1: los
0: muchas.
1: Los papás también que les acompañan.
0: Son muchas, son unas con un poquito más de riesgo, ¿no? Con más adrenalina, ¿eh? Que es lo que se dice, más adrenalina.
1: Para otros más atrevidos.
0: Ahí está, un poquito más tranquila, pero bueno, que son muchas las pistas, muchos toboganes con muchísimo colorido, que lo hace también bonito a la vista y especial, pues, para asistir un día.
1: Sí, nosotros somos un referente aquí en el puerto de Santa María, pero como tú bien decías, en la provincia. Y bueno, es que nos visita mucha gente, claro, que son fieles, que vienen de vacaciones aquí a la zona de Costa Ballena, Chipiona, los sevillanos, que son también vecinos nuestros, pero bueno, luego vienen los madrileños, los valencianos, gallegos, porque bueno, el sur es que es muy visitado en la época, claro, siempre, ¿no? Pero en verano más. Y bueno, pues somos el parque acuático que estamos aquí.
0: Exacto. Y además con las vistas que tenemos en toda la bahía, ¿eh? Que sí, tú subes ahí y ves toda la bahía, bueno, impresionante. Aparte de las atracciones, las vistas que tiene.
1: Las vistas que tiene, vamos, que se ve Medina, el puente de la Constitución de la Pepa de Cádiz, como haya un día despejado,
0: claro,
1: lo ves, vamos, para hacer fotografía.
0: Y a ver, ¿y novedades que tenéis a la hora de las entradas, de estos bonos que normalmente siempre tenéis durante todo el año? Ya empezáis con los bonos, también con las ventas online, con estas promociones, ¿no?
1: Sí, siempre vamos a estar lanzando promociones. Ahora tenemos una en vigor hasta hoy día 12, que no sé si la ampliamos algo, hay que estar pendiente siempre a nuestras redes sociales, claro, porque ahí vamos informando. Hemos tenido 7 euros de descuento en la entrada de adulto, ¿vale? Y la pueden comprar, bueno, como digo, está anunciada hasta el 12 de junio. 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
0: Claro.
1: Y luego se puede utilizar hasta el 12 de julio.
0: Vale. ¿Vale?
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0: Y normalmente el parque, ¿qué meses son los de más afluencia? Pues hombre, ahora junio prácticamente como estamos terminando sí, el colegio, es un poquito el mes tranquilo, ¿no? Es como sí. de iniciación, ¿no? De decir, bueno, señores, ya está abierto el parque, vamos a hacernos, ¿no? las guías y vamos a decidir qué día vamos, ¿no?
1: Abrimos
0: pero
1: para
0: de los meses
1: coles.
0: De julio y agosto, bueno, eso también, abrimos que abrís para los colegios.
1: Eso, este fin de es un poco transitorio, claro. ¿no? Porque, pues, para las familias que quieran visitarnos, pero a partir del lunes todo lo que tenemos son reservas de colegio.
0: De colegio, fíjate.
1: Que vendrán familias que estén también de vacaciones, pero que todos son reservas de colegio. Uh-huh. La semana completa y hasta el lunes 22 que no terminan, incluso un poco más, porque las AMPAs con las mami han hecho mira. Excursiones. Y bueno, pues prácticamente estamos hasta el 25 con cole. Fíjate. Y ya luego empiezan las vacaciones, claro. ya empiezan pues lo que no quieren, ¿no? Que encontrarse con tanto afluencia, barullo de gente, pues empiezan a visitarnos. Pero sí que es verdad que la temporada más alta empieza a partir del 20 de julio. Uh-huh. De ahí en adelante y hasta el 20 y tantos de agosto es muy fuerte.
0: Sí. Y además el momento tan esperado, ¿no? El día que se abren las puertas, porque ahora está todo en silencio. Hmm. Ahora tú entras, ¿no? Que tú puedes disfrutar del acualante, de todo, ¿no? Tú entras, está todo en silencio. Sí. Una vez que se abren las puertas, ya se escucha ese jaleo
1: de niño,
0: pero qué bonito.
1: Sí. Sí.
0: ¿Eh? Qué bonito es escucharlo, menos, ¿eh? Porque ahí está lo que te iba a decir, se tiene que
1: echar
0: de menos.
1: Es como un patio de colegio, ¿no?
0: Exactamente.
1: Salen todos los niños, se cierra y hay un silencio.
0: Ahí está.
1: Entran los niños, pues aquí pasa igual. Claro. Porque al final es para los niños. Este ocio es para los niños y los niños son los que tiran de los papás, de claro. los abuelos, de los amigos. Y al final, pues bueno, se pasa un día en familia, un día en convivencia, porque vienen muchas asociaciones para hacer sus convivencias, los clubs, tanto de rugby, fútbol, pádel.
0: Ahí está.
1: Se reúnen para...
0: Muchos grupos de scout también, que otros años nos hemos encontrado los grupos de scout, los campamentos que sí, van ellos sí. a disfrutar
1: Exacto.
0: un día allí con vosotros.
1: Vamos, que es para hacer la convivencia. O sea, uh-huh. Se reúnen los grupitos, que vienen a unos precios también muy económicos. Siempre pueden mirar en nuestra web o llamarnos por teléfono para dar una información más detallada. Uh-huh. Pero que, bueno, siempre hay formas para venir a buenos precios.
0: Y Carmen, y si una familia, ¿no?, viene por primera vez, vamos a centrarnos que viene por primera vez a Aqualán, ¿qué tres experiencias no debería perderse? A ver, ¿qué le aconsejaría tú desde el momento que entra por las puertas, que vosotros lo recibís, que la verdad que nos recibís estupendamente, uh-huh. el equipo que tienes trabajando es
1: Muchas
0: excepcional,
1: gracias.
0: Desde los socorristas hasta los chicos que están pendientes en las entradas, en todo, la verdad que atienden al público, bueno, genial.
1: Es muy consolidado, muchos somos ya
0: claro.
1: muy antiguos, entonces sabemos muy bien cómo hay que estar, cómo hay que uh-huh. tratar. Pues mira... si son atrevidos, hay que tirarse por el Zero Gravity, porque subir a esa estructura, es lo que hemos dicho, desde ahí arriba es que tienes unas vistas espectaculares. O sea, que yo lo aconsejo incluso nada más que para echar una fotografía, si te gusta lo que es la naturaleza y vivir un poquito esa experiencia. Luego, las pistas blandas.
0: Bueno, eso es ya tradición, eso
1: tradicional,
0: es...
1: Tradicional, porque bueno, hay una serie de pistas... que lo puedes vivir también con tus amigos, con tus hijos, incluso decir, venga, vamos a ver quién llega a la piscina, ¿no? El primero, vamos a hacer una carrera. Y bueno, pues para las familias más tranquilitas, que quieren disfrutar con los más pequeñitos, la piscina de olas y disfrutar las olas.
0: Hombre, claro.
1: Que a cada hora, pues se van poniendo esas olas y bueno, también es algo divertido. Recomendaciones, llevar los escarpines. Es muy importante porque con las altas temperaturas y con la calor que estamos teniendo en este mes de junio, que
0: ¿verdad
1: no
0: que sí?
1: tampoco muy... Bueno, para esta fecha creo yo que ha sido muy potente este año el empezar el junio, con las temperaturas altas, los levantes ya
0: sí,
1: revueltos.
0: Porque ahí está, estamos pasando calor sí. y todavía no estamos metidos de lleno
1: en
0: lo que
1: verano.
0: Son los meses, ¿no? De julio y agosto.
1: Sí,
0: pero
1: te
0: bueno.
1: recomendamos siempre la crema solar, porque allí te quema muchísimo. Escarpines, porque puedes andar por el parque y te puedes tirar por todas las atracciones, no hace falta quitártelo. Y bueno, pues se permite la comida, la bebida, que pueden venir desde casa, menos el envase de cristal, porque al andar descalzo, por seguridad, no se permite. Uh-huh. Pero pueden venir con todo tipo de
0: Sí,
1: alimentos.
0: Porque luego allí en el parque tenéis la zona en donde pueden ellos comer
1: también,
0: a la sombrita,
1: sí, sí.
0: con su
1: Tenemos
0: mesa.
1: Tenemos los bares con comida, vamos, de pizzas, hamburguesas, ensaladas, para tomarte un cafelito, un heladito.
0: Ahí está.
1: ¿Vale? Pero bueno, que si vienen con niños que... Cuando vas a la playa, estás todo el rato comiendo, ¿no? Pueden traer su galletita, sus patatas, y luego si ya quieren pedirse unas pizzas, unas hamburguesas
0: Ahí está, ya.
1: de complemento, se pueden llevar
0: Tienen opciones, cositas. Tienen opciones sí. para estar en el parque. 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
1: 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Uh-huh. 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Tenemos las comerciales a full en estos momentos, llevando publicidad pues a los McDonald's, a los Burger King de aquí de la zona.
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0: Que quieran, o sea, que la verdad que la promoción
1: está muy bien.
0: ¿Y cómo fue acogida? ¿Cómo fue acogida?
1: Muy bien, esa funciona todos los veranos estupendamente. Eso también nos da a nosotros una satisfacción de que a la gente le gusta el parque y quiere repetir, porque eso todo se estudia a través de informes, ¿no? Porque todo lo vamos viendo a través de los informes y vemos que se vende mucho. Que todos los veranos quieren repetir, no una vez, sino varias, con lo cual nos está diciendo que el cliente ha pasado un buen día y por eso quiere venir, porque si no, no se vendería.
0: Ahí está. Pues Carmen, muchísimas gracias por haber venido.
1: Siempre.
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1: 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Luego ya cambiaremos julio y agosto a partir de las 11 y hasta las 7. Así que os esperamos con los brazos abiertos.
0: Pues nada, nos veremos allí, Carmen.
1: Te espero,
0: nos veremos en Aguala.
1: Pues
0: nada, ha sido todo un placer de tenerte.
1: Muchas gracias.
0: Nosotros vamos a dar un breve descanso y enseguida estamos de vuelta.
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0: Y ahora sí, que damos comienzo al programa de Mar y vamos a hablar con Lali, el Delgado CEO de Mujernova. Lali, bienvenida.
1: Bien hallada con este viento, este
0: Con
1: temporal.
0: el levante, que ya saltó el levante.
1: No sé
0: Oye.
1: cómo nos han ido volando.
0: Es que nos echaba de menos el
1: Wow.
0: levante y otra vez, chiquilla. Como tengamos el verano de levante, nos vamos a enterar, ¿eh?
1: Lo vamos a tener porque hemos tenido un invierno de agua tremendo y esto lo que
0: Claro.
1: trae es el levante.
0: Y
1: Bueno,
0: después
1: ¿y
0: dolor de
1: qué
0: cabeza,
1: seríamos nosotros,
0: malestar.
1: eh? ¿Qué
0: Hombre, sin
1: seríamos
0: el
1: nosotros sin el
0: levante.
1: levante, no?
0: Ahí está, es que
1: Pero
0: nos
1: es algo nuestro,
0: identificamos
1: ya
0: con el
1: está.
0: levante, ¿no? Toda la
1: Totalmente.
0: bahía de Cádiz con el levante. Pero bueno, lo vamos a
1: Totalmente.
0: llevarlo lo mejor que podamos. Y Lali, hoy vamos a hablar porque se escucha, normalmente siempre hay una frase que se escucha, ¿no? Que la escuchamos durante toda la vida, que si quieres adelgazar tienes que comer menos. Entonces, ¿qué es lo que hay de realidad?
1: En todo esto, pues mira, muchas de las pacientes que van allí a Mujernova, lo primero que comenta es: oye, Lali, he llegado a tal punto que hasta beber agua me engorda.
0: Claro.
1: Entonces, el organismo interpreta que tiene restricciones y cuando el organismo no tiene todos los nutrientes para hacer su proceso biológico, el organismo mismo pues se para. ¿Qué pasa? Pues tienes ese metabolismo más lento. Todo lo que tú comes, aunque sea cada vez más poco, el organismo interpreta que tiene necesidades y se queda con él, gasta mínimo de calorías. El mecanismo es como si fuese de supervivencia. Con lo cual, ¿qué hacemos? Cuanto menos comemos, más engordamos. ¿Por qué? Porque el cuerpo interpreta que tiene restricciones, es decir, necesidades, restricciones, y él tiene que cubrir necesidades. Con lo cual, ponemos el metabolismo muy bajo y
0: Claro.
1: todo lo que consumimos se lo queda al cuerpo. El cuerpo no da ni un gramo de calorías para poder gastar y adelgazar.
0: Lali, muchas mujeres no sienten que viven una dieta, pero desde la adolescencia, desde muy jovencita. ¿Crees que nos han enseñado realmente mal relacionarnos con la comida?
1: Bueno, mira, anteriormente, cuando estábamos en el tiempo de nuestras abuelas, incluso todavía de nuestras madres, había ese momento de reunión, de almuerzo.

0: tanto se habla, se está cada vez perdiendo. Por ese motivo, ¿no? Porque vivimos muy rápido, lo queremos todo ya. Consumimos mucho procesado, productos que ya están hechos, que no están elaborados desde casa, con productos naturales de nuestra tierra, de nuestra localidad, de nuestro entorno, de kilómetro cero. Entonces, todo eso incrementa que verdaderamente estemos comiendo calorías vacías y que no repercuta en llevar no una dieta como vamos, como queremos, ¿no? Sino en un momento dado comer de todo sin restricciones, pero sabiendo que lo principal es darle al cuerpo todo lo que necesita. Y sí, hay gente que vive desde que tiene uso de razón a dieta, porque desde el principio, desde de su familia, desde que empezaron con el entorno familiar, no tiene una educación a nivel nutricional. Emplea muchos productos procesados, emplea mucho de comida rápida. Entonces, claro, eso se va como banquito, ¿no? Como algo que vamos ahorrando, como algo que se va quedando ahí. Y al final, pues va produciendo enfermedades a corto y a largo plazo. Enfermedades que antes se veía en adultos, como diabetes tipo 2, colesterol, hígado graso, que se está viendo ahora en adolescentes, porque se está perdiendo lo fundamental, ¿no? Que es no comer tanto productos procesados, sino comer productos naturales, de cercanía, de temporada, e incrementar un poco también esas reuniones familiares que se están perdiendo.
1: Y cuando hacemos esas dietas restrictivas, como tú bien has comentado, ¿qué es lo que pasa realmente en nuestro cuerpo, en nuestro organismo?
0: Lo que son las dietas estrictas,
1: Exactamente, ahí está.
0: pues que no estamos bien, que no estamos bien, estamos castigados, mal,
1: Claro.
0: cuando estamos y estamos, a ver, si a ti te enseña y te enseña a comer de todo, y si un día sales y te pasas un poquito y al día siguiente sigue con tu rutina, con tus hábitos saludables a nivel de nutrición, a nivel de ejercicio, a nivel de pensamiento bonito, no vas a tener problema porque vas a disfrutar de la vida sin
1: Claro.
0: restricciones. Entonces, esas dietas donde hay restricciones, tú estás continuamente segregando cortisol. Y esa hormona en sangre, lo que hace es crearte ansiedad, más hambre emocional y más inflamación. Y esa hormona lo que te hace es engordar más. Y bueno, y estar constantemente en modo de supervivencia de nuevo, ¿no? Y esa hormona cuando impera en sangre lo que quiere es calorías de rápida, bueno, de glucemia, de un pico de glucemia en sangre para seguir creciendo y seguir haciendo su redada, ¿no? Como se
1: Claro.
0: dice. Entonces, el llevar una dieta estricta no te lleva a nada. A lo mejor te hace perder lo que tú quieres, tres o lo que tú quieras en 3 o 4 meses o en menos. Pero que a la larga vas a
1: Lo
0: tener
1: coge otra
0: un
1: vez.
0: efecto. Yo,
1: Rebote,
0: ¿por
1: ¿no?
0: qué? Porque nadie te ha enseñado a qué, a disfrutar de la comida, a que
1: Claro.
0: no haya restricciones. Nosotros en nuestro centro lo que intentamos es no darte dieta, lo que intentamos siempre es educarte, educarte en comer de todo, en disfrutar de la comida, en que todo en su justa medida siempre nos suma, incluso ese donut, incluso ese helado, ese pescadito frito que es saludable si se come moderadamente y en cantidad y frecuencia. Pues alargan el tiempo. Entonces, tenemos que educarnos en comer de todo, en disfrutar y comer despacito, y comer con la comida, y que la comida y yo con la comida, y no tener interacciones de tele, de teléfono, no, disfrutar más de la comida.
1: Claro, de estar pendiente de las comidas, que como tú dices, se puede comer de todo, pero siempre en pequeñas cantidades, sin
0: Pequeñas
1: abusar,
0: cantidades
1: claro,
0: y.
1: porque.
0: Claro, en cantidad y frecuencia siempre moderada. Es decir, que yo puedo, pues me puedo comer un heladito, 2 heladitos a la semana, pues claro que sí.
1: Ahí.
0: Al día siguiente, pues no te lo tomes, ¿por qué? Porque, bueno, a no ser que sea natural. Si ese helado me lo he hecho yo en casa, con un yogur griego ligero, con un poquito de mango congelado o fresa o frutos rojos, le pongo un poquito de miel, le pongo una oncita o 2 oncitas de chocolate de este negro, lo trituro y al congelador. Eso está buenísimo, eso te lo puedes comer todos los días. Y
1: Claro.
0: en vez de mango, pues piña. En vez de yogur griego ligero, queso batido ligero. Es decir, que yo me puedo hacer mi propio helado o mis propias elaboraciones naturales, porque ya vale, estamos hablando de restricción y estamos hablando de siempre de cómo comer menos y a lo mejor engordar más. Pero en el

0: El trasfondo de todo esto es que realmente que la comida que tú estés comiendo sea tu primera medicina. ¿Qué quiere decir? Que esa comida, que ese estilo de vida a nivel nutricional, me dé más tiempo, más años de vida y de calidad de vida. Ya no solamente es conseguir lo físico, sino incrementar mi bienestar y sobre todo, lo más importante, que nuestro patrimonio más es limitado, no ilimitado. Y aquí la gente se cree que va a vivir toda la vida y puede hacer lo que quiera con el cuerpo. El cuerpo tiene límites y cuando tú agotas ese patrimonio, empiezan las enfermedades. ¿Y cuándo crees tú que empiezan las enfermedades? Cuando dice la vejez, ¿no? Ya
1: Claro.
0: ese cuerpo no tiene por qué estar enfermo en la vejez. En la vejez no se puede tener diabetes tipo 2 por la vejez, no, se tiene por la dejadez, igual que, por ejemplo, el hígado graso, igual que muchas enfermedades que vienen porque por mis malos hábitos, por no llevar una nutrición saludable, una alimentación saludable, por no hacer ejercicio regular, pero divirtiéndome con el ejercicio, no un castigo de ejercicio, por tener pensamiento, por tener emociones bonitas, saber elegir esos pensamientos bonitos, no quedarme siempre enfrascado en pensamientos recurrentes, siempre lo mismo, tener siempre un entorno social, pues de vitaminas, no parásitos sociales que vienen y para arrancarte todo lo más bonito que tienes, te deja vacía y tú no sabes ni siquiera lo que tienes. Entonces, todas esas cosas hay que cuidarlas. Y todos los días, no entrarte la calentura de que viene el verano y dice, venga,
1: Claro.
0: me quito de todo, pierdo 2 o 3 kilos y ahora en verano viva la pepa. Y cuando termine el verano tengo 4 o 5 kilos y
1: De
0: llego
1: más.
0: con 4 o 5 kilos para Navidades de más. Y cuando llega Navidades, pues al final, y bueno, y ya si se mete ahí la menopausia, lo que es posmenopausia, y ya
1: Ya
0: apague
1: se
0: vámonos,
1: mezcla. Ya eso es una
0: ya se
1: bomba.
0: mezcla todo.
1: Porque lo
0: Y no
1: que
0: es
1: te
0: tan
1: iba a preguntar.
0: difícil, ¿eh?
1: Es lo que te iba a
0: Sí,
1: preguntar, que hablamos
0: dime.
1: de calorías, pero también de hormonas. Hay que tener también en cuenta todo el problema hormonal que se puede tener en ciertas edades.
0: Y sobre todo a la mujer, ¿vale? Se me ve que parece que estoy en un barco. Me estoy moviendo por un lado, moviendo por
1: Está ya
0: otro.
1: aguantando un poco la pobre, el
0: ¿Por qué?
1: tirón ahí
0: Vamos,
1: con el brazo.
0: por no faltar algo para, vamos. Las
1: Malabares
0: cosas
1: hacemos, ¿verdad?
0: desaparecen.
1: Para estar juntas, aunque estemos
0: Oh,
1: ahí cada una en un
0: totalmente.
1: sitio.
0: Totalmente. Mira, ¿qué me has preguntado? Ah, las hormonas. Vale. El
1: Exactamente.
0: tema de las hormonas, sobre todo en la mujer también, los hombres, pero los hombres suele pasar siempre cuando, bueno, a partir de los 45, 50 años, ¿no? Que desciende lo que es la testosterona, pero
1: Claro.
0: nosotros ya empieza y empieza, bueno, pues tontear un poco hormonalmente a partir de los 40. Muchas veces mujeres mucho, mucho antes, con lo que es una menopausia precoz, pero el saber tú que tú tienes que pasar esa etapa y pues educarte, informarte, generar hábitos con la motivación, con las ganas de sentirte bien, porque si tú haces las cosas para sentirte bien, sentirte feliz, encontrar ese equilibrio que te lleve a ese bienestar integral. Con lo cual yo tengo que tener información previa de lo que, bueno, acontece en la menopausia y de qué manera contrarrestarla. Es decir, voy a darle al cuerpo todo lo que necesita para tener una menopausia llena de salud, ya no llena de felicidad, que se llega, pero sí, sobre todo no acentuar por mis malos hábitos todos los síntomas. Y
1: Claro.
0: cuando aparece ahí el descenso, sobre todo de estrógeno, que es el, bueno, muchas veces es el que interfiere en que vayamos cogiendo mucho más peso, esa hormona es la que se encarga con la serotonina de hacernos perder peso, a perder todos los estrógenos, pues tenemos más facilidad de coger peso y sobre todo de segregar más grasa en la parte abdominal, en la parte del pecho, la parte, todo en lo que es la parte de todo nuestro torso, ¿no? Entonces, el saber comer, tener una alimentación muy limpia, antioxidante, muy antiinflamatoria, además rica y divertida, pues eso me va a llenar de juventud, te va a alargar la juventud. Es que muchas veces lo comento, no, no es cuestión de edad, es cuestión de dejadez. Y ya no es dejadez, sino muchas veces yo quiero, pero no voy a aquellos sitios o que me
1: Claro.
0: asesoren, o voy a lo más fácil, que es Instagram, a TikTok, y bueno, y esos consejos no le van a todo el mundo. Yo tengo que personalizar, que alguien sobre todo una profesional, te haga una evaluación, te sepa dirigir bien, te ponga no una dieta, sino sí un menú saludable, que tú sepas qué alimento va a potenciar y no tener, y no acusar esos síntomas, no
1: Claro.
0: simplemente coger peso, que para mí el perder peso es un efecto secundario, porque se pierde. Para mí lo fundamental es que tú te hagas experta en ti y que seas tu mejor versión y que seas feliz con lo que haces y que tú disfrutes con las comidas y que tú disfrutes haciendo tu lista de compras saludable, que tú proyectes tu semana, organices tu menú de una manera para toda la familia, pero de una manera donde que tú sabes que todos los días de la semana estamos invirtiendo en salud, en mi hijo, en mi marido, en todo, no simplemente en mí, sino alargar esa salud y que bueno, que menos de, y que no contemos, que menos contemos con el tema de la visita del médico, que lo que queremos es esa pastilla mágica para que nos baje el colesterol, que nos baje la tensión alta, el tema del azúcar, el tema del hígado graso y todo eso. Al final es ya te digo, es pues empeorar nuestra situación a
1: Claro.
0: nivel anímico también, ¿no? Porque se incrementa. Cuando llega la menopausia, sobre todo el climaterio y todo lo que es menopausia y posmenopausia al final, también incide la parte anímica, ¿no? Hay menos ilusión, menos ganas, menos motivación, menos deseo a nivel sexual, más lucha contigo mismo, no te gusta, que no solamente es físico, se incrementa también la
1: Sí.
0: sensación de infelicidad a nivel general, ¿no? A nivel también mental.
1: Y tú en la consulta, ¿cuáles son los errores, ¿no? ¿Qué más te encuentra cuando va la señora o la chica, ¿no? Para, por ejemplo, perder peso o adelgazar. ¿Qué
0: Sobre
1: errores te
0: todo,
1: encuentras tú los primeros, ¿no? Cuando ya se sientan contigo, empezáis a hablar, empiezan allá a comentarte, tú dices, ay, lo está haciendo mal.
0: el tema del autocastigo. El
1: Claro.
0: autocastigo después de comer y que ellas se sientan mal, genera esa conciencia luego
1: Claro.
0: de oye, me he pasado y claro, y ya tengo yo esa culpabilidad. ¿Qué pasa? Que está generando y sigue generando cortisol. Entonces, el que tú te sepas equilibrar, el que tú tengas unas pautas, el cuerpo trabaja muy bien con disciplina, pero una disciplina amorosa, cariñosa, flexible, en el cual tú siempre pones en práctica todo lo aprendido, todas las herramientas que te van enseñando, ¿para qué? Para tener un buen desayuno, una buena merienda, un almuerzo estupendo, todo siempre, como hemos dicho, para ayudar al cuerpo a limpiarse, que el cuerpo se limpia, pero muchas veces no dormimos bien, descansamos cada vez menos, estamos interactuando más con lo que es el tema de las nuevas tecnologías. No vamos con el círculo circadiano, somos seres vivos y tenemos que ir con ese círculo circadiano, vivir con lo que es la naturaleza. Entonces nos alejamos de todo eso. Entonces eso implica a lo mejor pues hacer menos caso a tu cuerpo, a
1: Claro.
0: tus necesidades. Entonces lo que siempre veo es esa falta de seguridad en decir, oye, yo me he pasado, no pasa nada, yo he disfrutado, no pasa nada, al día siguiente, pues yo sigo con mis hábitos saludables. Entonces, lo que yo veo ahí más es el autocastigo, la flagelación, el, oye, que yo hago esto, pero luego lo
1: Lo
0: paso
1: paso
0: fatal
1: fatal.
0: porque quiero, claro, porque quiero adelgazar, pero luego no tengo voluntad, no tengo
1: Claro.
0: motivación. Entonces, el que tú tengas las cosas claras, que no es difícil, que es muy fácil, que lo difícil es dejarte llevar. Fíjate lo que te digo, ¿eh? Porque tú llegas a un punto donde enseñas también al cuerpo, cuando tú enseñas tú bien al cuerpo y tú creas necesidad a ese cuerpo de estar siempre bien, de sentirse bien, el cuerpo está contigo, es fácil de llevarlo, porque el cuerpo te lo pide. Entonces, igual que cuando tú creas la adicción del azúcar, el hidrato de carbono, que es lo peor, el tema del azúcar. Es peor adición muchas veces, que se ha demostrado que la cocaína, ¿no? El ratón se quitaba antes de la cocaína del azúcar,
1: Del
0: con eso te lo
1: azúcar,
0: digo
1: fíjate.
0: todo. Hay estudio, ¿no? Demostrado de eso. Entonces, bueno, pues una vez que tú encuentras ese equilibrio donde tú te quieres, donde tú te cuidas, donde tú te sientas bien, donde tú te sientes orgullosa de lo que estás haciendo cada día,
1: Ahí
0: pues
1: está.
0: ya empieza ese amor propio por ti y empieza esa autoestima a subir y lo más importante, esa seguridad en ti, ¿no? Todo lo que tú haces es para ir evolucionando y ir creciendo como persona y bueno, no adquiriendo, como yo digo, que la felicidad no lo da lo material, lo da todas esas cosas que te hacen ser feliz, que te hacen crecer como ser humano y bueno, y posicionarte todos los días con poquitas cosas, con poquitas detalles y una de ellas es darle a tu cuerpo lo que necesita para que tu cuerpo te trate bien. Muchas veces queremos estar bien sin tratar bien al cuerpo. No es que yo le doy de todo, sí, tú le das de todo, pero en demasía. Y
1: Y
0: esa
1: no todo bueno.
0: demasía, esa demasía muchas veces no es bueno. Y
1: Ahí
0: entonces,
1: está.
0: claro, ya aparece con la edad, con la edad. Dice, no es que la edad, con la edad aparece la barriguita. Oye, igual los hombres, ¿no? Se pierde la higiene postural, esa barriguita, ese cuerpo flácido. Perdona, eso no lo da la vejez ni los años, eso lo da la dejadez. Y que tú estás haciendo con tus malos hábitos o no hacer lo que deberías hacer para llevar bien para estar bien de salud, es llevar pues esa alimentación, ese entreno y sobre todo pues ser feliz, pero cuidándote, no dejándote. Es que
1: Ahí
0: luego
1: está.
0: queremos ser feliz con la dejadez.
1: Y no puede ser. Esos son incompatibles. Es incompatible.
0: Eso es contradictorio.
1: Lali, pues muchísimas gracias por haber venido, ¿eh? Aquí, aunque
0: Sí,
1: sea por
0: bueno,
1: videollamada, ¿verdad? Por
0: online, online.
1: videollamada, por lo menos, que lo hacemos, ¿eh? Por haber estado con nosotros. Y nos vemos la semana que viene.
0: Ahí en el plato. Y ya la
1: ¿Vale?
0: semana que viene, de
1: Ahí
0: corazón,
1: está.
0: Ali.
1: Ya está junto a mí.
0: Muchísimas
1: Ya
0: gracias.
1: está. Venga, gracias, Lali.
0: Gracias
1: Hasta luego,
0: siempre a
1: bonita.
0: ustedes.
1: Adiós.
0: Hasta ahorita.
1: Nosotros vamos a dar un breve descanso y enseguida estamos de vuelta. Quédense.
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0: Bueno, pues ya estamos de vuelta y lo hacemos con un gran deportista de fútbol sala de aquí del puerto. Hablamos de Eloy Ernesto Rojas Gómez, de fútbol, jugador de fútbol sala, como bien he dicho, del Jaén Paraíso. Bueno, Eloy, bienvenido.
1: Muchísimas gracias.
0: Y enhorabuena. Vamos a empezar dándote la enhorabuena porque vaya temporada, vaya campeonato y vaya vuelta al Jaén, porque tú estuviste en el equipo del Jaén y luego has vuelto, ¿no? ¿Cómo ha sido esa vuelta y ese recibimiento apoteósico?
1: Sí, primero, ¿no?, daros las gracias, ¿no?, por traerme aquí, ¿no? Para mí siempre es un placer, ¿no?, llevar al puerto, ¿no?, por todos lados, por toda España, por todo el mundo y nada. Y la vuelta a Jaén, pues bueno, era muy, muy deseada, ¿no? Yo estaba en Valdepeñas, ¿no? Siempre querían que volviera, ¿no? Yo estuve en Jaén en el año 2015 y justamente después de 10 años hicieron efectiva la cláusula y volví. Y mira, he llegado por la puerta grande.
0: Totalmente, porque ha sido una temporada histórica. Habéis conseguido la Copa de España y la Copa del Rey.
1: Sí, sí, totalmente. Hemos hecho historia, ¿no? Porque Jaén siempre tiene ese idilio con la Copa de España, ¿no? Que ya es la cuarta. Yo en mi época 2015 gané la primera con ellos y no nos bastaba, ¿no? La Copa del Rey era el último año que se jugaba, ¿no? Porque con esto de la federación que ha entrado un hombre nuevo, ¿no? Ha querido cambiar un poco la modalidad de fútbol sala y va a desaparecer un poco la Copa del Rey y al final también hemos hecho historia. Porque, en el sentido, hemos ganado la última.
0: La última, exactamente.
1: Claro, y también que ningún equipo había hecho bicampeón, solo Barça e Inter. Entonces, y mira, es que tenemos un equipo andaluz y bicampeón.
0: Ha sido una llegada esperada y además el momentazo grande porque ganasteis, ¿no?, lo que es la Copa, pero que aparte tú fuiste protagonista de ese último penalti en ese momento. A ver, ¿qué se piensa en ese momento? Porque mira, es una de las cosas que vemos al deportista, al futbolista, pero claro, en ese momento todo el mundo en silencio. Tú ahí pendiente, al balón, la portería, el portero. Entonces, en la mente, tú que pones la mente en blanco, piensa, a ver, en ese momento, ¿qué sientes?
1: Bueno, gracias a Dios, ¿no? también he perdido muchas finales, ¿no?, en tanda de penaltis, pero llevo esta en mi temporada número 15, ¿no?, en primera división, y al final también eso, la madurez también se nota, ¿no? Pero sí que es verdad que aún así, ¿no?, tiene ese nerviosismo, ¿no? Llegué, como hemos dicho, ¿no?, llegué a Jaén y sobre todo mucha responsabilidad. O sea, mucha responsabilidad en el sentido de que todo el mundo quiere que vuelva. Es el club con más socios de la liga, que es un club muy importante y también el dinero, ¿no?, que han pagado porque volvieran
0: por
1: la
0: vuelta
1: de la cláusula, que eso creo que soy el único español, ¿no?, que han pagado ese dinero para que vuelva. Y al final, como yo te he dicho, yo creo que ha coincidido, ¿no?, ese último penalti para mí y qué bien, ¿no? Porque al final, lo que te he dicho, mucha responsabilidad, pero bueno, tú coges la bola y al final lo que piensas es todo lo que tienes a la espalda, toda tu familia, ¿no?, que te apoya, afición, y yo creo que en el sentido de poner la pelota piensa en blanco y lo que solo que piensa que no hay portero y que tienes que meter.
0: Que está la portería sola y va a entrar y va a ser tuyo.
1: Sí, pues al final somos, lo que te he dicho, mucha responsabilidad, tanto por lo deportivo, ¿no?, por el club y por toda la familia y por todo el apoyo que tienes detrás.
0: ¿Y cómo es el día a día vuestro? Ya de entrenamientos a este nivel, la convivencia con los compañeros, ¿no? ¿Cómo fue ese recibimiento otra vez de volver a verlos?
1: Sí, yo cuando llegué, yo había compartido vestuario con dos personas solo, ¿sabes? Y uno con la selección española. Y al final sé dónde voy, ¿no? Al final toda la directiva era la misma, todos los trabajadores del club son los mismos, entonces al final un poco vuelves a casa, ¿no? Es como si fuera un equipo diferente. Y la verdad que muy bien, ya me conocía la ciudad también, entonces es como si estuviera en casa.
0: O de escándalo, porque hablamos de más de 7.000 aficionados.
1: Sí.
0: En el hoy, que estamos hablando que ha sido una temporada, ¿no? ¿Cómo se controla, ¿no?, el corazón en un momento así, ¿no?, con tantos aficionados, todo el mundo pendiente a ti y, bueno, y al equipo, ¿no? Porque prácticamente formáis todo un equipo, lo que pasa que ese momento fue tuyo.
1: Sí, sí, totalmente. Parece que estaba para mí, ¿no?
0: Estaba para ti.
1: Y la Copa de España encima fue en Granada, ¿no?, que está a 45 minutos de Jaén.
0: Claro.
1: Y lo que te he dicho antes, somos el club con más socios de la liga, ¿no? Nuestra marea amarilla siempre se... Podemos jugar en Barcelona, podemos jugar en cualquier parte del mundo, cualquier parte de España, que ellos siempre viajan con nosotros. Sí, y por ejemplo, cuando jugamos en casa, ¿no?, siempre hacen fiestas antes, juegos, el club siempre organiza eventos para, para la afición, y la verdad que en ese sentido el club lo tiene muy bien mirado, porque al final yo creo que es la pieza fundamental del club, ¿no? Porque también es una parte económica muy importante para el club.
0: Ahí está. Eloy, ¿tú qué imagen recuerdas después de marcar, a ver, en ese momento, a tus compañeros? Yo, porque eso sería un bombazo, ¿no? Un momentazo. Sí, sí, sí. ¿Qué imagen recuerdas en ese momento? Porque hay muchas veces de los nervios y está que como que no te encuentras, ¿no? No te hallas.
1: No, sí, ahí llevas razón. Va con las pulsaciones a 200, ¿no? Y lo único recuerdo que me quité la camiseta y la celebración era que la iba a dejar lo alto de la pista, ¿no? Pues no sé cómo, qué pasó, que todos los compañeros venían y yo no vi a nadie venir. Yo vi el vídeo luego y corrí sin camiseta y me enganché a una red con la afición y allí nos quedamos todo el mundo. Parecíamos como monos enganchados en una reja. Pues allí nos enganchamos 4 o 5 por la marea.
0: Un momento muy bonito para el recuerdo.
1: Sí, sí, ¿eh? Puede ser de los momentos más importantes en mi carrera vivido. Quitándonos la selección española, pero ajá, por todo lo que había ocurrido anteriormente, con el tema de la cláusula, que lo pasamos más esas 2 temporadas en Valdepeñas, pero bueno, un poco así. Yo siempre digo que cada uno pone el deporte donde se merece, ¿no? Y gracias a Dios, pues he vuelto a ganar otros 2 títulos.
0: Y tú, como bien tú nos has dicho, tú has ganado mucha Copa de España, pero puede ser esta un poquito más la especial también por lo que se trata, ¿no? Que es la última, pero ha sido más especial para ti. También por, no sé, por la que te encuentras, en el momento tú que te encuentras, ¿no? Y al haber vuelto de nuevo, porque, hombre, su trabajo, su constancia.
1: Sí, sí, hay muchas cosas detrás, ¿no? Si empezamos de cero, ¿no? Al final te vas de casa. Yo me fui con 16 años del Puerto a Santiago de Compostela, allí con 16 años. Que había terminado la ESO, recuerdo la Salle aquí. Y digo, mira, que es que me tengo que, es que no. Y me fui.
0: Otra.
1: Claro, al final pierdes muchas cosas, pierdes amigos, pierdes momentos con tus amigos, al final de salidas en la calle y tal. Pero bueno, es lo que yo siempre te digo, ahora me encuentro en mi momento más maduro, ¿no? De mi carrera y esperemos que dure mucho tiempo porque este deporte es muy bonito.
0: Y con el apoyo de tu familia, principalmente.
1: Principalmente, al final yo creo que un jugador, tú puedes ir a cualquier equipo, pero si tu familia incluso no está a gusto, aunque tú estés a gusto y tu familia no está a gusto, a ti no te hace rendir al 100%.
0: Claro. O sea que todo te ha venido bien.
1: Sí, sí.
0: La verdad totalmente. Que se puede decir que es tu año, ¿no?
1: Sí, sí,
0: Eloy,
1: totalmente.
0: Que es una temporada, ha sido tu temporada, es tu año.
1: Sí, para mí es la mejor temporada que he tenido a nivel de títulos, ha sido este año, ¿no? Y tanto, como yo siempre te digo, al final lo más importante también, aparte de ellos, es tu familia.
0: Ajá.
1: O sea, que tu familia esté a gusto, para mí es lo primordial. O sea, yo he tenido, gracias a Dios, muchas ofertas afuera, pero al final lo que te decanta es que tu familia esté a gusto y en Jaén ella ya conocía la ciudad y los trabajadores del club y todo. Y
0: se encontraba más a gusto.
1: Sí, ya se encontraba, hemos tenido la niña en el cole ahora
0: y
1: todo fenomenal.
0: Bueno, ella ya prácticamente terminará ya, ¿no?
1: Sí, el día 21 hace la fiesta
0: termina
1: de la guardería, saben que es su último año de guardería y en el cole la tienen, tú sabes, un poco bien mirada porque saben quiénes somos y ahora le hacen una fiesta de despedida.
0: Ay,
1: y al cole.
0: Ya está, al colegio de cabeza, vamos.
1: Al colegio de cabeza, vamos, y que no parte.
0: Fíjate. Eloy, en 2023 levantaste la UEFA Futsal Champions League, ¿no?
1: Sí.
0: ¿Dónde colocas tú ese título dentro de tu carrera?
1: Pues yo creo que lo colocaría en primer lugar en el sentido de que como club es el mayor título que un jugador puede ganar.
0: Ajá.
1: Claro, yo me llevé con un club, para mí el más importante de mi carrera, porque me llevé 8 temporadas en Mallorca.
0: Claro.
1: Y yo llegué a Mallorca con 20, 21 años y me fui con 29.
0: Claro.
1: O sea, yo creo que al final es donde me he hecho hombre, ¿no? Y bueno, y aún así tengo muchísimos amigos allí, entrenadores, directores deportivos. Y yo creo que al final, lo que te digo, como jugador, es el título más, bueno, como fútbol,
0: ahí
1: digamos,
0: está.
1: El título más importante que puedes ganar como jugador en un club.
0: Tú también nos has comentado, ¿no?, que estuviste en la selección absoluta, que fue en diciembre de 2024,
1: sí,
0: ¿no?, con 30 añitos, ¿no?
1: Sí.
0: ¿Fue una reivindicación personal?
1: Sí, porque había otro seleccionador, ¿no?, también antes y un poco perdí, ¿no?, la esperanza de que llegábamos los lunes a las 12 de la mañana cuando sabíamos que había convocatoria, ¿no? Ellos llamaban, porque la selección suele llamar de que estés pendiente porque puedes entrar a convocatoria. Y llegó un momento que la verdad que yo me encontraba muy, muy, muy bien, ¿no? Y estaba todos los lunes a las 12, ¿no?, cuando había convocatoria, ansioso de que a ver si llaman, a ver si vuelvo. y nunca, nunca volví, ¿no? Antes y bueno, perdí un poco, si es cierto, esa esperanza, ¿no? Sí. Llegaba a los LUS algunas veces convocatorias y no estaba pendiente. Pero bueno, hubo un cambio de seleccionador, de cuerpo técnico y demás, y me vino ideal, ¿no? Porque seguía manteniendo lo que yo estaba intentando aportar en el club y gracias a Dios, pues en diciembre de 2024 pues me volvieron a llamar y volví.
0: Bueno, son cositas bonitas que al final te pasan en la vida. Y bueno, y son momentos porque hay que vivirlo, ¿no? El deporte es así, pero bueno, que al final tú estás, bueno, tirando todas las barreras porque tú lo estás consiguiendo poco a poco. Porque mira, tienes una Champions, varias Copas de España, has debutado en la selección, como hemos hablado, absoluta, y has sido protagonista de una temporada histórica para Jaén, porque bueno, es que este año es que no se habla de otra cosa, Eloy. Sí. ¿Qué capítulo te queda por escribir?
1: Pues yo creo que seguir, ¿no?, ganando títulos con el club, ¿no?, que... en este caso, ¿no?, con Jaén París Interior, ¿no?, que me faltan 3 años con ellos aún y espero que sean muchos más, ¿no?, y que a lo mejor termine mi carrera ahí. Y sobre todo ya desde pequeño sueñas con no solo con vestir la camiseta de tu selección, de tu país, que intentar ganar un título con mi país. Claro. Yo creo que ese es mi objetivo, que a lo mejor no se cumple, pero bueno, es mi objetivo, que es el que me queda por tirar esa barrera.
0: Bueno, todavía eres joven, todavía te queda mucho, ¿eh?
1: Sí, eso espero, sí.
0: Lo estamos dando. ¿Quién iba a decir que este año iba a ser una temporada histórica? Y mira,
1: totalmente.
0: Y lo habéis conseguido, o sea que ahí está.
1: Y encima, o sea, me alegro mucho más, ¿no?, porque al final es con un equipo andaluz. O sea,
0: exactamente.
1: Que también un poco en temas económicos estamos muy a corto plazo de, por ejemplo, al final tenemos un todo Barça. Al final,
0: claro,
1: Barcelona, Inter Movistar, Pozo Murcia. Entonces, al final, a nivel económico, ellos siempre están un punto más por encima de todos los equipos. Uh-huh. Y el presupuesto que tiene Jaén, pues, más orgullo nos damos de que un equipo andaluz, y con el presupuesto que tenemos, que siempre estamos dando guerra y lo que hemos conseguido.
0: Hombre, casi una temporada, como bien he dicho, histórica, vamos.
1: Sí, totalmente. Es que... Encima hay un dato que somos el tercer club en la historia de ser bicampeones. Solo lo ha conseguido Barça e Inter. O sea, ni incluso el Pozo, con todos los años que van primero y todos los títulos que llevan,
0: han conseguido un doblete. Bueno, y este verano, y que yo lo quiero decir, campus en el Guadalete, que tendremos a Eloy aquí, para las personas que nos están escuchando y viendo,
1: sí,
0: ¿no?,
1: sí,
0: que quieran
1: sí.
0: llevar a los chavales, pues que vas a estar realizando este campus,
1: sí,
0: en el mes de julio.
1: En el mes de julio lo organizamos junto a Wellness Center, ¿no?, el centro de alto rendimiento que yo entreno en verano allí en Bar de la Grana. Uh-huh. Y yo ya lo hice, ¿no?, en mi época antes del COVID, pero ya pasó todo el tema del COVID, por desgracia, pues se cerró un poco ese capítulo y gracias a Dios ha dado la oportunidad junto con mis amigos del Wellness y lo volvemos a
0: qué bueno, ¿no?,
1: esta temporada.
0: ¿Cuándo se pueden empezar a inscribir?
1: Ya llevan 2 semanitas ya los
0: ya con las inscripciones, ¿no?
1: Sí, está un poco parado el tema porque aún así el fútbol todavía no ha terminado, falta Copa de Concejal y demás. Y hasta que no termine un fútbol también los padres no se organizan un poco sus vacaciones
0: y
1: demás.
0: Está.
1: Pero desde que lo abrimos ya hay unos 35 o 40 niños.
0: Sí, todavía
1: en
0: no.
1: En 2 semanas y todavía no se ha terminado lo que es el fútbol, ni se han organizado.
0: Por eso te digo que en el campus va a ser un no parar.
1: Sí,
0: gratificante, porque al fin y al cabo vais a estar con los chavales y además ellos van a estar, bueno, con vosotros contentísimos y sois un referente, porque vas a estar acompañado, ¿no?, me has dicho, por Lorenzo
1: Buenaventura, el preparador físico de Manchester City, también va a aparecer
0: aquí,
1: por
0: también,
1: allí, desde el Puerto Santa María. Y como siempre te he dicho, los monitores también profesionales, como los del Wellness Center, centro de alto rendimiento donde entrenamos yo, de jugadores de primer nivel también entrenan muchos jugadores, Juan Lebrón del Padre también va allí. Y bueno, al final siempre intentas, ¿no?, como joven, ¿no?, apuntarte y aprender de lo que son mis referentes. Yo al final soy como una persona muy cercana e intento transmitir los valores a los niños, que ellos disfruten, que seamos un referente para todo lo bien que hacemos, ¿no?, y que vengan a disfrutar con nosotros, que yo creo que es algo importante y sobre todo para disfrutar.
0: Pues Eloy, muchísimas gracias por haber venido. Ha sido todo un placer de tenerte y haber conseguido esa temporada histórica y nosotros poderlo haber contado, ¿no? Gracias a ti por venir, porque sé que estás estos días de descanso. Te hemos pillado en tus días de descanso y luego ya, bueno, preparándote para lo que te viene en el mes de julio.
1: Sí, eso de descanso, nosotros descansamos, sí, pero bueno, que al final, lo que te he dicho, al final para mí es un orgullo, ¿no?, organizar el campo, que los niños vengan, que aprendan y que... que van a tener muchos regalos, muchos sorteos de jugadores de Primera División que nos han sorteado zapatillas, camisetas.
0: Ay,
1: y encima van a venir a darle unas charlas, que hablen con ellos, que los niños les pregunten. Que
0: como que van a poder interactuar,
1: sí, que interactuar
0: con ellos, ¿no?
1: Con ellos, que somos cercanos y que puede venir quien quiera, puede apuntar a los niños y a disfrutar allí.
0: Pues estaremos en contacto.
1: Sí.
0: Estaremos en contacto. Bueno, queda un mes de julio intenso y seguramente...
1: Tenéis las puertas abiertas para grabar o para lo que queráis.
0: Pues nos veremos.
1: Sí, perfecto.
0: Queda pendiente, ¿eh?
1: Sí. Tenía allí las puertas abiertas.
0: Ahí está. Pues muchas gracias por haber venido. Gracias.
1: Nada, muchas gracias.
0: Y nosotros vamos a despedir este programa de hoy viernes. Que pasen un buen fin de semana y nos vemos la semana que viene.

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4: 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Muy buenas tardes, les habla Ana María Barbero. Arrancamos el informativo de este viernes 12 de junio. El puerto de Santa María vuelve a situarse en lo alto del panorama académico provincial gracias al brillante resultado obtenido por Álvaro López Almazán García, estudiante del Colegio Guadalete, quien ha conseguido la nota más alta de la prueba de acceso a la universidad en Cádiz. El joven portuense ha alcanzado una puntuación de 13,875 sobre 14, convirtiéndose en el alumno con mejor calificación de toda la provincia en la convocatoria de este año. La noticia llegó de forma inesperada para el estudiante, que recibió una llamada de responsables de la Universidad de Cádiz informándole de que había obtenido el mejor resultado a nivel provincial. Un reconocimiento que supone la culminación de meses de dedicación y esfuerzo. Tras finalizar su etapa en el Colegio Guadalete, Álvaro iniciará ahora una nueva etapa universitaria en Madrid, donde cursará el doble grado de Ingeniería Informática y Matemáticas en la Universidad Complutense, una de las titulaciones más exigentes y demandadas del ámbito científico y tecnológico. El Ayuntamiento del Puerto de Santa María informa que hoy, 12 de junio, permanecerán cerrados de forma preventiva todos los parques públicos, jardines e instalaciones deportivas municipales al aire libre debido a los avisos meteorológicos adversos emitidos por la Agencia Estatal de Meteorología. La AEMET ha activado para la jornada un aviso naranja por viento con rachas que podrían alcanzar los 90 km por hora entre las 9 de la mañana y las 9 de la noche, así como avisos por fenómenos costeros. Ante esta situación, el Ayuntamiento ha activado el Plan Territorial de Emergencias de Protección Civil de ámbito local en fase de preemergencia y situación operativa cero, con el objetivo de anticiparse a posibles incidencias y garantizar la seguridad de la ciudadanía. El cierre preventivo de estos espacios municipales responde a la necesidad de evitar riesgos derivados de las condiciones meteorológicas previstas que podrían provocar la caída de ramas, el desplazamiento de elementos urbanos o situaciones de peligro asociadas al fuerte viento y al temporal costero. Los parques, jardines e instalaciones deportivas al aire libre permanecerán cerrados hasta que finalice el episodio meteorológico adverso y se lleven a cabo las correspondientes inspecciones técnicas que permitan verificar que no existe ningún riesgo para las personas antes de proceder a su reapertura. Asimismo, el Ayuntamiento recomienda extremar precauciones, evitar actividades al aire libre durante la jornada y seguir en todo momento las indicaciones oficiales difundidas a través de los canales municipales y los servicios de emergencia. El puerto de Santa María registra un nuevo hito en su trayectoria de innovación y modernización al convertirse en el primer municipio de España en recibir el distintivo Territorio Inteligente, otorgado por la Fundación Territorio Inteligente en reconocimiento a la transformación digital y sostenible de su litoral y a la implantación de un modelo avanzado de gestión pública basado en la innovación, la gobernanza y la tecnología aplicada al bienestar ciudadano. El reconocimiento fue entregado al alcalde del puerto, Germán Beardo, durante la celebración de la jornada Técnica Nacional Gestión de Territorios Inteligentes de la Estrategia a la Implementación, celebrada en el Palacio Araníbar y organizada por la Fundación Territorio Inteligente en colaboración con la Asociación Profesional de Playas y Medio Ambiente para los Retos del Tercer Milenio. Con este distintivo, el alcalde ha señalado que el puerto se sitúa en la vanguardia de las ciudades españolas que están liderando en la transición hacia modelos de gestión más eficientes, sostenibles y conectados, consolidando una estrategia municipal que convierte la innovación en una herramienta real para mejorar los servicios públicos, optimizar recursos y elevar la calidad de vida de los vecinos y visitantes. De igual modo, ha indicado que este reconocimiento vuelve a colocar al puerto de Santa María en el mapa nacional de la innovación pública y acredita el trabajo que desde el Ayuntamiento están desarrollando desde hace años para construir una ciudad más moderna, sostenible y preparada para el futuro. La Concejalía de Turismo del Ayuntamiento del Puerto de Santa María, dirigida por Olga de Navas, ha puesto en marcha el dispositivo especial de atención al visitante para la temporada estival, reforzando los servicios de información turística con la ampliación de horarios en la Oficina de Turismo del Palacio Araníbar y la apertura del punto de información turística de Valdelagrana. La edil de Turismo ha visitado las instalaciones del punto de información de Valdelagrana para conocer de primera mano el funcionamiento del servicio e intercambiar impresiones con el personal encargado de atender a los visitantes. La apertura de este espacio responde a la elevada afluencia turística que registra la zona de playa durante los meses de verano, facilitando información actualizada sobre la oferta cultural, patrimonial, gastronómica y de ocio de la ciudad. De esta forma, la Oficina Municipal de Turismo del Palacio de Araníbar, situada en la Plaza del Castillo, atenderá al público de lunes a viernes en horario de 10 a 2 de la mañana y de 3 a 5 de la tarde, mientras que los sábados, domingos y festivos permanecerá abierta de 10 de la mañana a 4 de la tarde. Por su parte, el punto de información turística de Valdelagrana, ubicado en el Paseo Marítimo, permanecerá operativo desde el 1 de junio hasta el 30 de septiembre, ofreciendo atención al público todos los días de 10 de la mañana a 3 de la tarde. Hasta aquí el informativo de hoy. Continúen en la sintonía de Radio Puerto. Pasen un gran fin de semana.

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Hola, hola, bienvenido, bienvenida. ¿Qué tal? ¿Cómo estás? ¿Todo bien por ahí? Comienza, como cada semana, el programa En la Colina de los Sonidos. Dos horitas por delante de Solo Números 1 y, como siempre, con la mejor música de los 80, 90 y actuales. Hoy comenzamos con el sonido de Robbie Williams, así que prepárate, enciende la radio, que esto empieza ya. Así de bien suena esta canción llamada Feel. ¡Arrancamos! ¡Saludos para todos!

Hoy sonarán nombres imprescindibles como Madonna, Queen, U2, Whitney Houston y muchos más. Sube volumen, ponte cómodo y déjate llevar. Ahora continuamos con Modern Talking, el famoso Cherry Cherry Lady.

dominó las pistas de baile durante los 80 con melodías pegadizas y un estilo inconfundible. Ahí lo tenías, los alemanes Modern Talking. Ahora llega la reina del pop, la gran Madonna, que revolucionó la música, la moda y la cultura popular desde los 80 hasta hoy. Este single se convirtió en uno de sus himnos más icónicos, esto es el Material Girl.

Entramos en los 2000 con un artista que recuperó el soul clásico con un toque moderno y elegante. Daffy sorprendió al mundo con una voz llena de personalidad y un tema que se convirtió rápidamente en éxito internacional. Aquí lo tienes, Mercy.

Ahora llega uno de los artistas más elegantes y respetados del pop rock. Tras triunfar con The Police, Sting inició una carrera en solitario llena de sensibilidad y grandes singles. Sonando para ti, Fields of Gold.

hora de viajar a los años 80 con un estilo y una canción absolutamente inolvidable. Annie Lennox y Dave Stewart crearon uno de los temas más emblemáticos de la historia del pop, el Sweet Dreams. Ellos son Eurythmics.

Vaya programón, y esto no ha hecho más que empezar. Subimos el ritmo ahora con un artista que llenó de energía las pistas de baile. Jennifer López ahora mezclando el pop latino y el dance con este gran temazo. Prepárate para bailar.

Me has propuestas como esta de Glenn Madeiros, Nada cambiará mi amor por ti. En inglés, Nothing's gonna change my love for you. Una gran balada muy popular a finales de los 80.

Y en el año 2009, Pink Noise y Melendi lanzaron su temazo llamado Estoy Enfermo, y aquí lo recordamos, incluido en su disco Cuestión de Directo, Pink Noise y Melendi.

Cada canción de ellos tiene ese estilo inconfundible que invita a cantar desde la primera escucha. Fito Cabrales, conectando con millones de personas gracias a letras cercanas, historias cotidianas y un sonido que mezcla rock, blues y mucha personalidad. Maravilloso, sí, sí.

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Hola, hola, ¿qué tal? Estamos de vuelta en la colina de los sonidos en tu emisora favorita. Prepárate para escuchar música como por ejemplo el sonido de Bad Bunny. Arrancamos esta segunda hora con bloque de música de actualidad en Nueva York. ¡Comenzamos!

Y Taylor Swift recuperó uno de los números uno esta próxima semana con una canción elegante, emocional y absolutamente adictiva. Esto es Opalite.

La bailamos al ritmo del romanticismo y mucho estilo en compañía de dos gigantes, Romeo Santos y Prince Royce, la bachata protagonista en este single llamado Dardos.

Y atentos a lo que viene ahora, porque tenemos para ti el sonido de Juan Magán y Omar Montes, uno de los mayores éxitos dance urbanos del año, con una canción perfecta para este verano. Esto es Ayer en la Vi.

quien nada suena por ahí la música coreana de BTS, conquistando el planeta y lo vuelve a demostrar con Swim, uno de los temas más escuchados este pasado mes de mayo.

ahora llega uno de los artistas más completos y exitosos del mundo, manteniendo enorme presencia en listas gracias a sonidos como esto. Esto es I Just Might. Él es Bruno Mars.

dos generaciones del pop unidas en una colaboración que está dando muchísimo que hablar. Ella es Madonna junto a Sabrina Carpenter. Bring Your Love, nostalgia y un sonido moderno.

y Lil Moliner continúa creciendo gracias a temazos llenos de energía, optimismo y melodías irresistibles. Su proyecto Neso está siendo una de las grandes sorpresas musicales de este año, y esto es Tu Cuerpo en Braille.

Y ahora llega una banda imprescindible del pop rock en español. Amaral vuelve este año con música nueva cargada de fuerza y emoción. Te presentamos ahora su último single llamado No quiero más canciones tristes. Ya lo tienes en antena. Para ti, Amaral.

y hace unas semanas Bisbal lanzaba su último single en homenaje al gran Camilo VI, y esto es Vivir así es morir de amor, una de las grandes voces de la música española que sigue reinventándose año tras año. Él es David Bisbal.

Y ahora tenemos para ti lo último de Lola Índigo, que continúa arrasando con colaboraciones y nuevos lanzamientos que están sonando con muchísima fuerza en este mes. Aquí llega el bachatón de la L, le acompaña Lucho RK. Es lo último de Lola Índigo.

Y ahora sonido desde Australia con una de esas canciones que marcaron una época. Sia nos acompaña por ahí con Unstoppable.

Venga, y las dos últimas del programa de hoy con ella también, con Lola Indigo y con Ana Mena. La primera, esto es el sonido de Sisi, la reina.

Y con la artista de Málaga, Ana Mena, cerramos el programa de hoy. Un placer acompañarte estas dos horitas de radio solo para ti. En la colina de los sonidos, vuelve la próxima semana con más música y solo números uno. Te esperamos, gracias por estar ahí. Chao, chao.

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Y sé que solo estoy mirando de otra forma, que voy a dar la vuelta a nuestras sombras mientras busco el modo de remontar el vuelo. Probe, ahí te mando el pedacito nuevo, incluyendo el verbo remontar, que es lo que a ti te gustaba. A ver cómo te suena. Un besito, chao.

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Muy buenas tardes, bienvenidos a No Solo Cine, en este caso el episodio 140. Chun, chun, chun, chun. Lo primero que os llamará la atención, espero, es esta camisa. Rana Kermit, Rana Gustavo en la versión en castellano, que me ha parecido que para esta televisión con ese fondo negro y rojo, guapísimo, con esta corbata, mucho más convencional. Es un homenaje a Jim Henson, es que uno con este tipo de camisas flipa. ¿Y qué os voy a decir? Os voy a decir que un 9 de mayo de 1955 salió por primera vez a la televisión norteamericana la rana Gustavo, la rana Kermit. Es de hace 71 años que tiene ya la rana Gustavo, la rana Kermit. Un homenaje al maravilloso Jim Henson y bueno, y un homenaje para vuestros ojos, porque vamos a ver, a ver, levanto la corbata, míralo, ahí, perfecto. Bueno, empecemos. Vamos a ver unas imágenes que me parecen deliciosas de un dibujante español, línea clara, Sergio, yo no le conocía, Sergio García Sánchez, le tenéis en Instagram, y echar un vistazo a estas imágenes que nos regala Dani Borne.

0: No me digáis que no es una joya para arrancar el programa. Sergio, un dibujante que yo hasta ahora no conocía, le he pedido no solo amistad, sino le he pedido una entrevista con nosotros, Sergio García Sánchez, buscarle por ahí. Está desde hace tiempo ya, desde hace algún tiempo, haciendo portadas para New Yorker, para publicaciones internacionales. Es un excelente ilustrador, una línea clara, como tantos y tantos historietistas, dibujantes, diseñadores gráficos que nuestro país nos regala año tras año, ¿no? O sea que, bueno, empezamos con él. Ahora, una noticia luctuosa. En los últimos días supimos del fallecimiento de Barjane Satrapi, la creadora de Persépolis. Dani, me estoy oyendo un poquito por aquí. Ahora, entonces, como os decía, la creadora primero de la novela gráfica, del cómic de Persépolis, luego de esa maravillosa transposición. Si quieres, vamos viendo imágenes de ella. Ahí le tenemos con su pareja. Su pareja fallecía recientemente y ella, por lo que nos ha llegado de las noticias, Marjane, pues bueno, eso que se llama morir de amor, ¿no? Que no ha podido superar, digamos, la pérdida de su gran amor y nos ha dejado recientemente. Pero ahí quedan sus creaciones, no solo Persépolis. Ahí os animo a que busquéis, en castellano están publicados dos, al menos otros dos álbumes suyos más. Y bueno, era joven, tenía 56 años, fue princesa de Asturias de Comunicación y Humanidades. Y bueno, como sabéis, ella era franco-iraní, con lo que supone en estos tiempos, y desde hace ya mucho tiempo, ¿no? Provenir de un país tan rico y tan maravilloso como Irán y enfrentarse abiertamente, digamos, a los ayatolás, a toda esta gente que le hizo ya hace mucho tiempo, pues, refugiarse en esa Francia que muchas veces es una Francia amorosa y acogedora para las gentes que tienen bueno, que desaparecer de sus países de origen, ¿no? Y bueno, os recuerdo también que cuando yo era un joven, el propio Ayatollah Khomeini, el que montó todo este pollo, vivió un tiempo en París, pero parece que se le quedó poco de la libertad y la fraternidad francesa, ¿no? Bueno, luego os hablo de Francia. Luego, ahora, Dani, por favor, ¿me pones esas imágenes del Pont Neuf de París? ¡Hala! ¡Hala! ¿Pero qué es esto? ¿Pero qué estamos viendo? Bueno, si todo va bien, espero estar toda la semana próxima en París, muy cerquita del Pont Neuf, es el puente más antiguo de París que conocemos ahora mismo. Y de pronto nos llama la atención que en un puente haya unas montañas rocosas, se llama La Caverna, es una instalación de un artista francés, un joven, 40, 41 años me parece que tiene, firma como JR, pero no es de Junior, su nombre no lo recuerdo ahora mismo, es Dan algo, y es un homenaje a que en 1985 el artista plástico Cristo, de nombre profesional, envolvió este puente, digamos, con un tratamiento también de arte contemporáneo muy llamativo, y entonces hasta el día 28 de junio tenemos para ir a verlo, para recrearnos. Esto está hecho con lonas, con un juego estético muy chulo. Abierto a las 24 horas, no cuesta entrar y se llama La Caverna porque al parecer entras, penetras para cruzar de un lado a otro y disfrutas de un espacio sonoro, bueno, que ese tipo de cosas que prácticamente los franceses saben hacer muy bien. Bueno, esto es una bromita que descubrí en redes, una bromita, ¿no? Parece que esto es un postre, me da la sensación que bañado de miel de esa Tour Eiffel, que prometo, a mi vuelta voy a intentar hacerlo con papas fritas. Lo que pasa es que a ver a quién se le ocurre con qué voy ensamblando las piezas, porque la miel es muy pegajosilla, ¿no? Pero en este caso, para hacer bueno, imagínate, le regalas a tu hijo, en este caso a mi hijo, unos huevos fritos con papas fritas, pero que las papas fritas sean esta Torre Eiffel. Lo voy a intentar. Y si lo intento, haré un making y os lo enseñaré. Y si me queda bien, bien. Y si me queda mal, también lo veréis. Ya que, bueno, que eso, que me voy a París, que os mandaré desde allí unos abracitos y os contaré qué tal me ha ido. Pero vamos, voy a ver exposiciones de tebeos, voy a ir a la librería de tebeos, algo haremos. En los días que voy allá, voy a una convención de grabadores internacional, en Saint-Sulpice, en la plaza de Saint-Sulpice. Por cierto, una iglesia preciosa que está frente a la plaza de Saint-Sulpice. Y bueno, como tengo muchísimas cosas que contaros, pero tengo una vez más, porque es que últimamente todas las semanas es noticia, al gran dibujante de cine de animación Raúl García le tengo aquí con nosotros y vamos a ver a dónde se va él también, porque me parece que a Francia se va, no sé si a París, pero al festival más importante de la cinematografía vinculada al dibujo animado, que es Annecy, que arranca el día 21, si no me equivoco. Aquí le tenemos, Raúl García, muy buenas tardes. Ahí le
1: Hola,
0: tenemos.
1: buenas tardes, ¿qué tal?
0: Raúl, bueno, pues deseando que nos cuentes, porque hace nada, hace muy pocos días, si no me equivoco, la semana pasada, hace 2 semanas, te entrevistábamos por un libro que acabas de sacar, pero hoy ya esa actualidad de ese libro queda relegada porque tu último largometraje como director, La Violinista, va a competición, corrígeme si me equivoco, va a competición al principal festival de cine de animación de todos los tiempos en este mundo occidental, que es el Festival de Annecy, esa localidad francesa que no conozco, pero que espero conocer antes o después. Cuéntanos, cuéntanos, por favor.
1: Pues sí, correctamente. La película se llama El violinista. Es una película que hemos estado haciendo sobre los últimos 5 años, que es una coproducción entre España, Italia y Singapur. Y bueno, pues ha sido seleccionada en la selección oficial de Annecy y tendrá el estreno mundial. Lo tendrá en Annecy el 22 de junio de este mes, de este año, en competición. Y bueno, pues veremos a ver qué tal se da. Y lo que sí tengo como primicia es que la película se estrenará en Singapur el 15 de septiembre, pues con la presencia del presidente del país, y bueno, pues parece que va a ser bastante bien recibida. O sea, de momento estamos teniendo muy buena aceptación. Hay cierta expectación por verla, pues por aquello de que es la primera película de animación que sale elegida en el Festival de Annecy, y bueno, pues esperemos que la cosa funcione, ¿no?
0: La primera película de Singapur, entiendo, ¿no? Que
1: Sí,
0: sale
1: correcto.
0: elegida allí, ¿no? O sea que de hecho vas a estar departiendo con el presidente de Singapur. ¿Me cuentas,
1: Pues
0: no?
1: eso, esperemos que en septiembre cuando se estrene la película. O sea,
0: Sí.
1: digamos que el cañonazo oficial es en el Festival de Annecy, y luego a partir de ahí pues la película tendrá su recorrido, se estrenará aquí en España también, y esperemos que la cosa vaya bien. La película es una coproducción con una productora de Valencia, que se llama Tibión, y bueno, pues ya sabes tú cómo son estas cosas de cine independiente, que de por sí es complicado, pues el cine independiente y de animación es complicado y medio.
0: Vemos pues, las imágenes que estamos hablando, mientras estamos hablando contigo, las imágenes que estamos viendo, que está en la línea del anime, ¿no? Digamos, un grafismo que hasta ahora tú no habías explorado especialmente.
1: No, anteriormente, hace como 4 años, hice una serie para Netflix que se llamaba Las Memorias de Idun, que estaba hecho en estilo anime. Y a partir de ahí, pues teniendo en cuenta que la película esta que estamos contando es una historia de amor en tiempos de guerra durante la ocupación japonesa de Singapur en la Segunda Guerra Mundial, pues sí que pensamos hacerlo en este estilo para que pues tuviese cierta coherencia pues con el mundo gráfico de Singapur y de Asia en general, ¿no?
0: García, Raúl García, tú tienes una vinculación desde hace ya bastante tiempo con ese mundo asiático que absolutamente desconozco a nivel presencial, porque nos contabas hace poco que uno de tus libros se va a editar, salió en su momento en castellano, se va a editar en coreano, en este caso no en Singapur, sino en Corea, ¿no?
1: Sí, en octubre. Es en octubre, mi libro, el manual del artista de storyboard, pues se va a publicar en Corea, y bueno, pues espero estar allí como para hacer la presentación oficial.
0: Imagino que solo gente como Arturo Pérez Reverte O Cervantes están editados en coreano, aparte de en castellano. O sea que pasas a la gloria en Corea de decir, supongo que el Instituto Cervantes lo tendrá en cuenta y dirá, bueno, pues aquí hay alguien que es Raúl García, el gran animador internacional, que publica en coreano. ¿Tú te has puesto a pensar cuántos autores españoles de todos los tiempos tienen versión en coreano?
1: No, no, no, es que la cosa y mi relación con Corea es como muy loca, ¿no? Porque pues cuando empezaba mi carrera de animación estuve año y medio viviendo en Corea haciendo una película que se llamaba Alvin y las ardillas, ¿no? Y a partir de ahí pues como conservé un montón de contactos y esto, y luego al cabo del tiempo, cuando estrenamos El Lince Perdido, pues El Lince Perdido se estrenó en Corea y fue un megabombazo. O sea, solo en Corea creo que sacó como 1,5 millones de dólares o algo así parecido, que en aquellos entonces era una barbaridad, ¿no? Y desde entonces como que se me asociaba así como al cine de animación. Hay un festival allí de animación que se llama el BIAF, que es en Busan, en un barrio de Seúl, donde básicamente he hecho exposiciones. La segunda película hice, Extraordinary Tales, estuvo una exposición súper grande sobre el making of, y digamos que cada vez que voy a Corea me reciben con todo tipo de alharacas y vítores, por aquello del éxito de la película esta, que tuvo en su tiempo, ¿no? Entonces, pues sí que tengo una especie de público ya asegurado en Corea para cualquier cosa que haga, ¿no?
0: Sí, porque además tengo entendido que desde hace algún tiempo tú impartes clases en Corea de manera habitual, que hay una pléyade de gentes que gracias a Raúl García son animadoras y animadores en Seúl, ¿no?
1: También, o sea, realmente con las clases empecé en Singapur, de ahí viene pues la relación con la violinista, con esta película, pero sí que es cierto que a partir de ahí pues sí que estaba haciendo másteres de animación, bueno, un poco por todo ese área, ¿no? Y especialmente en Corea, ¿no?
0: Qué bien. Raúl, centrémonos en el violinista. El violinista es un trabajo, es tu último trabajo que podemos ver de largometraje de animación como director. ¿Qué hay de aquel Raúl que estaba en su estudio de Augusto Figueroa, digamos, haciendo Hanna-Barbera de encargo? O sea, trabajo, mano de obra barata en su momento, ¿no? Hablamos de finales de los 70, ¿no? Y donde Raúl García con muchísima ilusión dibujaba picapiedras y dibujaba personajes así, por aquel entonces en acetato, ¿no? Porque ahora la tecnología ha dado un vuelco. ¿Qué queda de ese Raúl García cuando de pronto le das una vuelta y dices, bueno, pues de los años 70, cuando eras un dibujante con muchísima ilusión en tu trabajo, ¿no?
1: Queda todo, o sea, sigue siendo lo mismo. A pesar de, o sea, tener en cuenta que a estas alturas debo de llevar cerca de 45 años trabajando en animación, y todavía sigo y sigo con la misma ilusión que el primer día. Entonces, eso no ha cambiado absolutamente nada, ¿no? Sí que es cierto que ahora tengo la ventaja de poder elegir más proyectos y si, ya sabes que yo me muevo un poco entre la fase Dr. Jekyll de trabajar para estudios o trabajar en proyectos comerciales, y la fase Mr. Hyde, o al revés, que es trabajar en proyectos independientes y algo así un poco más artísticos y un poco más difíciles de vender, ¿no? Digamos.
0: Sí, pero bueno, para recordar para el gran público que ya no solo cine te tenemos de manera habitual, porque siempre eres noticia a nivel profesional, pero eso de pronto, para ser muy breve, hacer las maletas, tu vida profesional se desarrolla generalmente en Los Ángeles, en Estados Unidos, y desde El Rey León hasta nuestros días has colaborado y has trabajado en innumerables proyectos a nivel internacional. Destacar el genio de Aladdin, que eres uno de los creadores de ese gran personaje icónico que Robin Williams, tu amigo, el que fue tu gran amigo Robin Williams, puso la voz en la versión original, ¿no? Que todo ese juego hasta llegar, como tú dices, a proyectos mucho más personales cuando en Granada pones en pie El Lince Perdido con tu socio por aquel entonces, Antonio Banderas. poniendo la voz del protagonista, o ya yendo a ese mundo de Christopher Lee y compañía, donde las historias extraordinarias de Edgar Allan Poe cobran vida en un trabajo excelente que no se ha visto todo lo suficiente en nuestro país. Ha recorrido el mundo, ha llevado un montón de premios y en España se ha visto de manera puntual, ¿no? Lo que son las cosas.
1: De manera fugaz, diría
0: Eso
1: yo.
0: es. Bueno, tengo el placer de haber hecho alguna de esas pequeñas fugacidades y haber proyectado en alguna ocasión en la película, ¿no? Pero bueno, cosas del destino. Raúl, creo que tienes una primicia por ahí en formato flipbook. Que explícanos al gran público qué es un flipbook antes de enseñarlo.
1: Sea, un flipbook realmente en español creo que se llama filoscopio. Y es pues básicamente lo que hacíamos todos en los libros de matemáticas cuando éramos pequeños, que es el dibujar en las esquinas y que cuando pasas las páginas se mueve. Entonces, si veis aquí, son diferentes escenas de la película El violinista. No sé si se ve bien porque
0: Se
1: esto
0: ve, se ve. Nos
1: del
0: hacemos a la idea. Dale la vuelta porque creo que tiene dos versiones. Mira, mira, mira, mira, mira, qué chulo.
1: sí.
0: Tiene cara
1: Entonces,
0: y
1: bueno.
0: cara B, ¿no?
1: Sí,
0: Ah, míralo.
1: cada vez por aquí.
0: Wow,
1: Es
0: qué
1: complicado, ¿eh?
0: pasada. Bueno, y más hacerlo delante de una cámara y bueno, pero se ve, se ve, se ve. Es un gustazo. Eso creo que te acaba de llegar directamente a tus
1: Esto
0: manos,
1: acaba
0: ¿no?
1: de llegar,
0: Del
1: vamos, me
0: editor.
1: llegó ayer de la imprenta y
0: Sí.
1: bueno, pues yo me gusta todo lo que tenga que ver con el cine de animación y obviamente los filoscopios, los flipbooks es una de mis pasiones. Y siempre que tengo la oportunidad, pues hago uno de cada una de mis películas, principalmente como diversión, pero luego también pues estas cosas sirven como de promoción, de decir, mire, he hecho esta película, mire qué bonito, ¿no?
0: Oye, te
1: Y
0: voy a pedir una.
1: también,
0: Sí, perdona.
1: sí, no, y también funciona pues como juego de magia, porque si veis el flipbook tiene seis caras, o sea, por aquí se ve una, pero si yo soplo y le doy por aquí, pues de pronto es otra escena diferente. Entonces, es un juego y es una diversión, ¿no? Porque no todo tiene que ser hacer películas y sufrir, ¿no?
0: No, me parece a mí que Raúl García sufre poco, porque como tú decías antes, es un hombre, te conozco hace bastante tiempo, es un hombre que ama su profesión, que disfrutas haciendo tu trabajo y eso se nota finalmente en el resultado final. El violinista es una película que creo que todavía no tiene fecha de estreno en España, ¿no?
1: No, de momento no. De nuevo, yo creo que todo se va a acelerar una vez por el paso de Annecy, que ha sido como el cañonazo, ¿no? De pronto

0: Sara, ¿y esto, esta mierda chiquitilla qué es? Entonces empezarás así y lo ideal sería que le grabaras un vídeo, pero por lo menos unas fotos, pero un vídeo del hombre, del hombre todo ensimismado diciendo, anda, esto es magia, magia en papel.
1: Sí,
0: Sí, se te puede
1: definitivamente.
0: pedir o acabarás en las prisiones de Singapur diciendo, este hombre se ha burlado de nuestro presidente. ¿Te sabes el
1: No,
0: nombre
1: seguro.
0: tienes que aprenderte el nombre, por lo menos el nombre de pila del presidente?
1: Sí, no, no me
0: Sí,
1: acuerdo ahora mismo, pero
0: no
1: bueno,
0: me acuerdo ahora
1: es
0: mismo.
1: así como no. Ah.
0: Es un buen nombre, no me acuerdo ahora mismo, podría ser el nombre de pila del presidente.
1: Exactamente,
0: Bueno,
1: ese es su
0: espero que
1: nombre.
0: este programa no llegue a Singapur, que se lo tomen con sentido del humor. Por cierto, ¿cómo son la gente de Singapur así a nivel? ¿Qué humor practican la gente de Singapur? De tu experiencia en el sudeste asiático, digamos, tendrás una opinión que se pueda contar en televisión de la gente de Singapur. Que no sé cómo se llama los de Singapur en castellano. El patronímico de Singapur, que son singapurenses o
1: O
0: singapurinos.
1: singapurinos, quién sabe.
0: Singapurinos.
1: Sí, no, lo curioso con Singapur y con la sociedad de Singapur es que es una sociedad muy, muy étnicamente mezclada. Entonces, realmente en Singapur hay la ciudad es como una especie de Disneylandia, donde como es tan pequeñito, está dividido en diferentes, digamos, barrios, y cada barrio es de una etnicidad diferente. Entonces tienes el barrio indio, el barrio chino, el barrio indonesio, el barrio occidental,
0: Judío, sí.
1: y está todo así como compartimentado, todo con una variedad gastronómica increíble. Entonces es como el paraíso de la comida,
0: Qué
1: básicamente, ¿no?
0: bien, qué bien. Me tengo que dejar caer por ahí. Lo que estamos contando, ya sabes que soy un maniático para bien del mundo gibraltareño, y Gibraltar es un poco así, son 30.000 habitantes y cada dos calles es un barrio de una etnia distinta, ¿no? O sea que no sé si habrá algún nivel de comparación, porque claro, Gibraltar está muy vinculado no solo al mundo british, sino al mundo español, ¿no? Pero bueno,
1: Claro.
0: hay ese juego. Te tengo que llevar de paseo a Gibraltar y disfrutar de este mundo. Además, no sé si te he contado, pero a los oyentes sí, que dentro de unos días, en julio, gracias al Tratado de Schengen, digamos, ya no habrá muro, ni habrá frontera, ni nada por el estilo. Y la gente, sobre todo los trabajadores que día a día cruzan de un lado para otro para trabajar allá, pues bueno, ya no tendrán que pasar los controles y ese tipo de cosas, ¿no? O sea que bueno.
1: Y podremos ir a comprar galletitas,
0: Galletitas, eso es, esas galletitas que
1: ¿no?
0: te gustan tanto. Y un montón de cosas. Y sobre todo tratar con los gibraltareños, que son gente, bueno, como todo, habrá de todo, ¿no? Pero gente espectacular con la que yo trato. Y la verdad es que gente maravillosa, muy creadora. Y bueno, y ya sabes, y sabe el público que nos ve, que estoy metido en un proyecto de arte contemporáneo entre artistas españoles y artistas gibraltareños, y que está dando muy buenos frutos. Pero bueno, García. El día 21 te vas. No, el día 21 no. ¿Para cuándo sales para allá? El día 21 arranca el
1: Salgo
0: festival.
1: para allá el día 21, el día 22.
0: Sí, nos
1: Vale.
0: hemos quedado sin. Ahora. El día
1: Ahora.
0: 22 es cuando se proyecta la película. Estaremos. ¿Cuántas horas de diferencia hay entre Singapur y España?
1: Ah, no, no, estamos. Bueno, Singapur y España ni se sabe.
0: Ni se sabe, ¿no? Estaremos atentos ahí a la proyección y seguiremos desde No Solo Cine esa trayectoria de tu último largometraje. Es más, ya nos contarás otro día, Raúl García, Obras Completas, ya nos contarás eso, en qué proyectos estás metidos y qué es lo próximo, ¿no? Pero bueno, de momento lo que hay ahí es el violinista, que tiene un aspecto soberbio. Tengo ganas de ver ya un tráiler un poco más grande. Y bueno, me despido. Dani me está diciendo que nos tenemos que ir a publicidad. Raúl García, mucha mierda para esa película. Un abrazo.
1: Muchas gracias. Perfecto. Muy bien.
0: Nos vamos a publicidad y ahora mismo volvemos.

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0: Bueno, y ya estamos de nuevo aquí en No Solo Cine, con Dani Borne en el control técnico y Bruto Pomeroy, que es el que os habla, este hombre que está por aquí. Bueno, vamos a hablar con una excelente actriz afincada desde hace ya bastante tiempo en nuestro país, en España, en Madrid más concretamente, que es Alejandra Russo. Alejandra, muy buenas tardes, ¿qué tal estás? Mírela.
1: Pues primero, súper contenta, muchas gracias por invitarme, muy ilusionada y bueno, bien, bien, feliz
0: bueno,
1: de estar aquí.
0: Alejandra, hay dos palabras que yo diría que te definen y que son fundamentales para una actriz, para un actor y yo diría que para muchísimas profesiones, ¿no? Que es la sal de la vida, que es pasión y disciplina. Yo creo que esas dos características, amas tu profesión, se te nota en tus ojos, en tu gestualidad, en tu corazón, pero además es una actriz muy disciplinada. ¿Estás de acuerdo o te da lo mismo?
1: Estoy de acuerdo.
0: Muy bien, muy bien. Oye, eres una actriz bilingüe. Trabajas perfectamente
1: sí.
0: Y lo has demostrado muchas veces, tanto en inglés como en castellano. Eso, como decíamos, naciste en Venezuela. ¿En qué población de Venezuela naciste?
1: En Caracas.
0: En
1: Caracas. En Caracas.
0: Buen sitio al que amo. Yo, como tú sabes, viví durante un año allí entre el año 79 y el 80 viví un grupo y estuve vinculado a un grupo teatral, Rajatabla se llamaba, allí
1: Sí, Rajatabla.
0: Era un espacio magnífico y un país y una ciudad. Tú ya sabes lo que se decía siempre allí, ¿no? Que yo lo recuerdo continuamente. Caracas es Caracas y lo demás monte y culebra.
1: Monte
0: O sea,
1: y culebra.
0: Que es un poco como, bueno, los demás no me interesan un pete porque son de pueblo, en el sentido más despectivo
1: Sí.
0: del término, ¿no? Que bueno, estamos viendo imágenes de posado tuya. ¿Cuándo llegas a España? ¿Recuerdas aproximadamente en qué año llegas para acá?
1: Sí, claro, sí, eso algo emblemático. en el 2016, a finales del 2016, llegué a España.
0: O sea que llevas
1: Sí.
0: 10 años con nosotros aquí. ¿Qué tal te trata
1: Sí,
0: la profesión? ¿Qué tal te trata la profesión en España, a ti como actriz profesionalmente?
1: bueno, yo a mí como actriz profesionalmente me ha dado buenas oportunidades. También te digo que no ha sido fácil, ha sido un trabajo fuerte, muy duro, de mucha constancia, como bien lo has dicho, mucha disciplina, mucha perseverancia, mucho creer, porque es muy difícil, ahora muy difícil, es muy difícil cuando vienes de un país extranjero y tienes que volver a hacer tu vida en otro sitio, ¿no? Y volver a construir desde allí. Si ya es difícil para los actores que aquí viven, imagínate para el que viene de afuera, ¿no? Es doblemente difícil. Entonces yo por eso creo mucho en la disciplina, creo mucho en la perseverancia, creo mucho en eso, en creer y en construir sobre todo, que es lo más importante que considero que tiene que tener un actor para poder avanzar, sea del país que sea, de aquí, de allá, del otro lado del mundo.
0: Alejandra, en estos 10 años de permanencia, aparte del extraordinario bagaje que tú ya traías, pero te has preparado muy bien y quiero decir, William Layton, Coraza, Tonucha Vidal, son grandes nombres de la preparación actoral con los que tú has aprendido y has interaccionado. Digamos, ¿qué tal William Layton? Vamos a ir uno por uno.
1: Wow, William Layton, bueno, una gran experiencia, unos profesores increíbles, muy talentosos, muy profesionales, personas que me dieron una visión muy amplia de la interpretación, independientemente, ¿no?, de lo que uno va aprendiendo en la vida, entre otras cosas. Aprendí muchísimo en William Layton. Recuerdo una profesora que, bueno, era, ahora no me viene su nombre, Carmen, que era muy, muy apasionada por la interpretación, sobre todo por el teatro. Y yo creo que la experiencia que tuve en William Layton, además de enriquecerme, me ha quedado para el resto de mi recorrido como actriz y como profesional, muy marcadamente, bastante.
0: Si sí, hablamos ya de una escuela de interpretación como la de Leighton, si decimos Juan Carlos Corazza, la escuela de Corazza y sus grandes profesionales impartiendo clases de interpretación, ¿qué me tienes que decir de Corazza, de esa escuela de interpretación?
1: Sí. Coraza, bueno, yo la experiencia que tuve en Coraza fueron seminarios que llegué a realizar en Coraza. Entrar en Coraza es complicado porque es una escuela muy, muy exigente. Bueno, ya sabemos que, por ejemplo, Javier Bardem, y creo que también, si no recuerdo mal, bueno, uno que otro actor que ahora mismo no me viene a la cabeza, pero es una gran escuela, es muy conocida, tiene grandes profesionales ahora mismo en el sector.
0: Manolo
1: Bueno,
0: Morón, entre otros. Manolo Morón, que es gaditano,
1: sí, exactamente.
0: aparte de ser
1: Sí,
0: un
1: Luis Tosar,
0: excelente
1: por ejemplo,
0: actor,
1: también creo que viene de
0: eso
1: Coraza.
0: es. Sí.
1: Sí, entonces yo considero que, claro, para un actor es fundamental estar en estos sitios que son tan emblemáticos, tan importantes, tan cargados de tanto conocimiento, porque al final eso es lo que nosotros necesitamos, ¿no? Nutrirnos para poder hacer un buen trabajo, tanto en el cine como en el teatro o en cualquier lugar donde nosotros queramos aplicar nuestra profesión. Y para mí ha sido eso importante, empaparme de los grandes, de los que saben, de los buenos, para yo poder llevar eso también a la pantalla de una manera, bueno, muy creíble, sobre todo.
0: Alejandra Russo, vamos al capítulo de los casting, directoras, directores de casting. ¿Cómo es tu relación con ese universo que suele poner muy nervioso, muy nerviosa, decir, wow, ahora eso? ¿Con qué director de casting te llevas especialmente bien?
1: Wow, con Lucy Lennox, me
0: Ah.
1: parece una sub. Lucy Lennox, yo digo, es una directora de casting que me ha cambiado la vida. Tonucha Vidal también es una directora de casting que me ha cambiado la vida. Yo agradezco enormemente, de hecho, mi nombre artístico viene gracias a Tonucha Vidal. pero bueno, eso es otra historia.
0: No, no, pero es una historia que nos tienes que contar. ¿Cómo te llamabas
1: Sí.
0: antes? ¿Cómo te llamas ahora? Lo sabemos, ¿no?
1: Bueno, a ver, mi nombre completo es Vanessa Alexandra Chacón Rauseo, así como suena, en criollo, como decimos los
0: Vanessa
1: venezolanos.
0: Alejandra Raúl. A ver.
1: Vanessa Alexandra Chacón Rauseo.
0: Ah, pues también suena muy bien. No, no está. ¿Tú te crees
1: Sí,
0: que yo,
1: sí.
0: te crees que yo nací como Bruto Pomeroy? Vamos, que los que ya
1: No.
0: me conocen de algún tiempo dices, bueno, este se le ha ido la mano con lo de bruto por esta pintilla que tengo, lo de Pomeroy con lo españolito que soy, y pero bueno, ahí llevo como 30 y tantos años siendo Bruto Pomeroy, pero tengo un nombre y un apellido mucho más
1: Claro.
0: común, el de carné de identidad. ¿Sabes? Yo solo lo confieso cuando alguien me dice, hombre, te vamos a pagar. Entonces, sí, como soy autónomo, pues entonces saca uno su carnet de identidad y aparece ¡pam! Pero sí, no, o sea que Alejandra Russo suena muy bien, ¿no? Sí, y es más breve que todo ese
1: Sí, sí,
0: nombre
1: sí.
0: largo y todo eso. Sí. Además, Alejandra,
1: Claro,
0: yo estoy de acuerdo con
1: claro.
0: que Alejandra, Vanessa es un nombre muy bonito, pero Alejandra suena más contundente. Yo estoy de acuerdo con Tonucha, ¿no? Fue Tonucha Vidal la que
1: Sí,
0: te
1: gracias a
0: dijo.
1: ella yo tengo ese nombre artístico.
0: Ah, muy
1: Sí,
0: bien. Sí.
1: fue una historia, no lo eligió ella
0: Sí.
1: directamente, simplemente me dijo, mira, tienes que elegir un nombre artístico y no puede ser cualquier cosa, ni que esté repetido, ni que, porque a ver, Brad Pitt hay uno solo, Tom Cruise hay uno solo, igual que Blanca Suárez hay una sola, igual que Antonio Banderas hay uno solo.
0: Sí,
1: Entonces no
0: sí,
1: te
0: sí.
1: puede llamar como 300 de que hay, quizás, no sé, búscalo y arréglalo. Y bueno, así fue.
0: No, no, totalmente de acuerdo contigo. Yo pongo siempre un ejemplo. Mira, hay un gran pintor español del hiperrealismo, que se llama Antonio López. Digamos, es un hombre ya con mucha edad. Yo siempre digo, Antonio López, en nuestro mundo, del mundo de la cultura y del arte en general, solo hay uno. Imagínate la de Antonio López que debe haber en todo el mundo de habla hispana, ¿no? Pero eso solo hay uno, que es el gran pintor hiperrealista, ¿no? A partir de ahí, todos los
1: Eso
0: demás
1: es.
0: Antonio López que se quieran dedicar a algo que tenga que ver con la comunicación tendrán que buscarse otro nombre, ¿no? Y ese es el ejemplo
1: Claro.
0: del que tú hablas, ¿no? Que hay que buscar elementos diferenciadores. Eso está muy claro. Mira, en las últimas semanas conozco a una maravillosa actriz y me dice su nombre, su apellido, empezamos a bromear, darle una vuelta y hubo una sugerencia de algo que ya tenía ya por ahí creado previamente. Ella, a día de hoy, me lo decía ayer por WhatsApp, se llama, su nombre profesional es Enar del Agua. Enar del Agua. Yo creo que nadie se llama Enar
1: Correcto.
0: del Agua y es muy chulo. Y fue un juego dialéctico entre ella y yo y me decía ayer, oye, pues ya estoy en redes sociales dándole la vuelta a utilizar el nombre de Enar del Agua. De momento no hay nadie que se llame así, entonces ni lo habrá. Entonces, bueno, eso, ese juego. Y Vanessa, digo, Alejandra Russo tampoco. Alejandra, quédate ahí un momentito, nos vamos a publicidad y volvemos enseguida, en unos segundos.

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0: Ya estamos aquí de nuevo, después del bloque publicitario, Alejandra Russo con nosotros. Alejandra, estábamos hablando hace unos momentos de tu trayectoria, de tu nombre profesional. ¿Qué supone en tu trayectoria profesional Ruth Medina? ¿Quién es Ruth Medina? Cuéntanos.
1: Ruth Medina, wow. Ruth Medina ha sido una gran oportunidad para mí. Yo, bueno, interpreto a una mujer que, además de ser una mujer inmigrante, una mujer racializada, es una mujer que viene de Venezuela, de mi patria, de mi país. Y agradezco mucho el hecho de haberla interpretado porque es una mujer, además de fuerte, de llena de vida, llena de ilusiones, llena de familia, porque tiene a su esposo y a su hijo. Es una mujer que ha salir de ese lugar del que estuvo ella en su país, ¿no? En su situación, con su familia y con sus creencias religiosas, sobre todo, porque viene de una familia católica, imagínate. Muy, muy creyente, muy, muy religiosa. Para saltarse el charco a España con un marido dominicano que también vivió con ella en Venezuela y junto a su hijo, para brindarle mejores oportunidades a su hijo aquí en España. Y tener lo que muchas inmigrantes buscan, una vida mejor, una mejor estabilidad económica, un beneficio mejor para su familia y a través del trabajo. Yo agradezco enormemente, muy enormemente, que me haya llegado este personaje de Ruth Medina, porque es tan bonito, tan bonito. Y hay muchas partes de, bueno, Pubertad es una serie maravillosa.
0: Ahí quería yo llegar. Háblanos de eso, de esa serie, quién está al pie de la dirección, y bueno, y cómo llegas como actriz a conseguir ese personaje de Ruth Medina. ¿Quién, qué director, directora de casting te sugiere? Bueno, cuenta.
1: Sí. Bueno, la directora de casting es Irene Roque. Yo cuando llegué al casting de Irene Roque, llegué con mucha ilusión, sobre todo mucha seguridad, porque yo había leído poco del personaje, pero ya yo el personaje lo conocía. O sea, yo estaba muy preparada para ese personaje y iba con mucha seguridad.
0: Tenía algo que ver contigo ese personaje. Eso es, a Ruth ya la habías vivido de alguna manera, ¿no?
1: Sí, yo a Ruth ya la conocía. Yo a Ruth ya la conocía y para mí por eso fue muy fácil poder ir a esas pruebas de casting, porque fueron varias, para poder elegirme como Ruth. El proyecto maravilloso. Lo que más me gusta de este proyecto, lo tengo que decir, que no había tenido la oportunidad de decirlo y por eso te doy las gracias de que me dejes tú y me dejes este espacio para hacerlo, porque no había tenido yo la oportunidad de decir esto. Es impresionante. Lo que más agradezco de este proyecto en concreto es que primero muestra un problema que es un problema global sobre un tema tan delicado como es el abuso, ¿no? El abuso sexual y todas estas cosas. Pero que además, bueno, que en este caso pues, es la experimentación con menores y todo aquello, pero que además es una cosa tan global, que incluso, fíjate que los personajes dentro de la serie no son solamente de aquí. También es Ruth, también es Daniel, también es Steven, que es mi hijo. Y no son de España, ¿no? No son o de Cataluña, son de Venezuela, de República Dominicana, y vienen como extranjeros. Y aún así se ven envueltos en un problema que es muy visible y que es mundial, que no es solo de un lugar. Eso es lo que más me gusta de esta serie, que se expande. Además del excelente trabajo que como nosotros como actores y sobre todo con Leticia pudimos realizar tanto en las pruebas de, bueno, en los ensayos, nuestra relación familiar, también con los otros actores, bueno, todo el trabajo que se hizo detrás para que delante de la cámara se pudiera contar toda esta historia tan maravillosa.
0: ¿De qué Leticia nos estás hablando? Que todavía no lo sabemos tú y
1: Sí,
0: yo, pero
1: claro, es que no lo he dicho.
0: Leticia, sí.
1: Leticia Dolera.
0: Ella es la directora del proyecto. ¿Dónde podemos ver La Pubertad?
1: Sí, bueno, ahora mismo está en 3CAT, que es la plataforma abierta de Cataluña. Es una, bueno, como ya sabéis, un medio de televisión. Está abierto, o sea, Pubertad es gratuita. Anteriormente estuvo en HBO Max. Por un tiempo estuvo en esa plataforma y luego ahora ha pasado a 3CAT. Entonces, bueno, se puede ver. Creo que todavía está visible por HBO Max, de igual manera para el que la tenga, para el que no tenga. Y si no, por 3CAT, de manera gratuita, se puede ver la serie completa y sin ningún problema.
0: ¡Ah, qué bien! Bueno, esa puede ser una de tus grandes oportunidades. ¿Nos puedes hablar, ya nos quedamos sin tiempo, ¿nos puedes hablar de algún proyecto que estés acariciando y que se pueda contar ligeramente?
1: Viene, bueno, hay un proyecto muy grande, muy bonito, con personas muy reconocidas en este mundo artístico audiovisual hermoso, pero lastimosamente es un proyecto muy profesional, pero lastimosamente no puedo decir ni mu de lo que es.
0: Bien, me parece muy bien. Pero sí que cuando lo sepas, cuando alguien te diga, venga, ya se puede contar, que por favor digas, Bruto, ahora sí lo puedo contar y vuelves a No Solo Cine, ¿te parece?
1: Me parece perfectamente.
0: Bueno,
1: Yo súper agradecido.
0: muchísimas gracias por tu presencia y bueno, seguimos hablando, ¿te parece? Un abrazo muy
1: Gracias.
0: fuerte,
1: Gracias a ti. Un
0: querida
1: abrazo y un
0: Alejandra.
1: saludo y un abrazo muy grande a todo el público de Cádiz, que es maravilloso y que no conozco Cádiz, pero quiero ir. Estoy loquita. Me encanta, me encanta, me encanta.
0: Bueno, pues eso hay que cambiarlo, ese curso de la historia,
1: Arreglarlo.
0: y que dentro de poco, eso, vengas a Cádiz, que es
1: Sí.
0: un lugar brutalmente maravilloso. Toda la bahía gaditana, toda la provincia de Cádiz.
1: Uf.
0: Un fuerte abrazo, Alejandra. Nos vemos. Y
1: Gracias.
0: ahora continuamos. Aquí ya nos quedan muy pocos minutos. Dani, ¿cuántos minutos nos quedan? Porque tengo que contar un montón de cositas. Un par de minutos nada más. Bueno, vamos a ver. Alberto San Juan, ¿tienes por ahí imágenes? Si quieres las ponemos. Alberto San Juan, que está siempre de actualidad, esta película donde él es, junto a David Verdaguer, el protagonista, el director de Dani de la Orden, y que como veis ahí, se estrenará pasado el verano, el 27 de noviembre. Pero es que la semana pasada se ha estrenado, dirigida por Fernando Franco, el otro cartel que vamos a ver, que es La Luz. La Luz, que toca un tema candente, de espiritualidad, y corrupción al 50%, donde Alberto es el protagonista absoluto. Se estrenaba el día 5, todavía está en nuestras pantallas, y de la mano de un gran creador, en este caso sevillano, que es Fernando Franco, gran, excelente editor, montador, además de excelente director, y con Alberto San Juan de prota. Sabéis que él es el responsable de Teatro del Barrio también, en Lavapiés, en Madrid. O sea que es un creador abierto, con muy buena cabeza, que tiene las cosas muy, muy claras. Veamos qué más imágenes tenemos por ahí, porque tenemos una Carmen Machi que la semana pasada obtuvo el Premio Nacional de Cinematografía. La verdad es que Machi lo tiene todo. Es una actriz con una capacidad que me alegro mucho que desde el Ministerio de Cultura hayan tomado esta decisión muy, muy acertada. Os recomiendo, por ver algo así muy, muy reciente, que es esa continuidad de la serie de Aída, que es Aída y Vuelta, que es ese largometraje dirigido por Paco León, que además es una intrahistoria del mundo del cine, de la televisión, digamos, donde los personajes, entre comillas, se desnudan y hay un juego entre personaje y actriz, actor, ¿no? Y cómo son cada uno. Y teníamos alguna cosita por ahí más, y es esta animación. A ver, dale un poquito, porque a veces esto tenía un juego pequeñito de animación muy, muy, muy breve. Un año más, en el Parque Metropolitano del Algaida y los Toruños, vamos a tener, en este caso presentado y dirigido por el que os habla, por Bruto Pomeroy, vamos a tener un excelente cine español, cine andaluz y cine gaditano. Vamos a estrenar una serie de largometrajes, vamos a estrenar todas las semanas al menos un cortometraje que vamos a ver, incluido yo mismo, vamos a ver por primera vez allí, a partir de las 10 de la noche, cuando la noche cae, con una gran proyección, con un buen sonido, gratis, absolutamente, cada uno que lleve sus bebidas, sus bocatas, hasta sus sillas, aunque allí vamos a tener un montón de sillas, pero que te sientas todos los jueves de julio y agosto a partir del 9 de julio. Vamos a tener 8 proyecciones hasta finalizar el mes de agosto de cine español. Vamos a tener a Silvia Moreno estrenando su último largometraje, a Alessio Doherty, a Alexis Morante, a José Manuel Rebollo, a Rafa Caballero, ¿qué os voy a decir? Os estoy adelantando nombres, pero ahí volvemos con esa cabecera y ya nos despedimos, ¿te parece? Ahí, cine de verano en Los Toruños, en el Parque Metropolitano de Los Toruños, 10 de la noche, los jueves, a partir del día 9 de julio, entrada libre y gratuita. Y como siempre nos quedamos sin sillas, llevaros vuestras sillas de playa, vuestro mejor bañador, vuestra mejor camisa, una como la mía, así muy, muy veraniega, a disfrutar de cine presentado por sus creadoras y creadores. O sea, no proyectaremos nada sin que alguno o todos de los que han hecho esas películas estén allí defendiéndolas, divirtiéndonos, pasando un buen rato. Cine en cortometraje, cine en largometraje, y bueno, espero que, como en años anteriores, disfrutemos muchísimo de ese cine que día a día hacen nuestros creadores en Cádiz, en Andalucía, en España, en Europa y en el mundo en general. Pero vamos, con una predilección absoluta por el cine hecho por la gente de aquí, que es cine que puede competir en igualdad de condiciones, no económicas, pero porque se hace con cuatro durillos, y la cinematografía, principalmente en norteamericana, no compite en igualdad de condiciones, pero por eso nosotros lo que hacemos es potenciar el cine hecho por nosotras y por nosotros. Nos despedimos y ya a mi vuelta, espero que todo haya ido bien en París, os contaré qué tal han ido las cosas profesionalmente en París, y hasta a nivel personal a lo mejor os cuento algo, y simplemente despedirme. Este ha sido el episodio 140 de No Solo Cine, con Dani Borne en el control técnico y con Bruto Pomeroy, que es el que os habla. Un abrazo y hasta la semana que viene.

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ver, ustedes son cantantes muy famosos en la calle, pero aquí siguen siendo los mismos, Fernando y Armando, que no se les olvide. ¿Y dónde dejaron a las novias? ¿Por qué no las trajeron a la cena?

0: mierda, no saben con quién se metieron.
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0: Abuelito, amplio.
1: ¿De para acá? Estoy aquí hablando con mi abuelo.
0: Sí, te estaba contando historia del pasado.
2: Esto es esto de aquí, ¿quiénes son?
3: Yo te.
4: Poniendo aire puro aquí del yunque.
5: Aire puro del yunque.
4: Aire puro del yunque, compadre, que no es muy poco con lo que tienen, ¿verdad?

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